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No nos desesperemos ante los problemas, porque cosecharemos lo que hayamos sembrado siempre. Dependemos del ayer, pero somos dueños del mañana. Si hemos edificado un presente doloroso, esforcémonos por construir un futuro alegre, saludable, que nos proporcione la cosecha de frutos de amor y de felicidad sin límites. Hay que hacer el bien a toda costa para preparar un futuro mejor, sea en la tierra o sea en la eternidad. Un abrazo cordial presentamos a todos nuestros oyentes a este punto y hora, a sus amigos servidores y confidentes, los miembros del Grupo Gendur Internacional. El Grupo Gendur está conformado por psíquicos, videntes, espiritualistas y expertos en el comportamiento humano. Hoy en la Iglesia Católica es el día de San Matías, apóstol, el apóstol Matías. Si ustedes, hermanos que me escuchan, son hombres de fe, y personas que no tiran la toalla, como se dice popularmente, no renuncian a la lucha por esta vida hasta no encontrar la felicidad, entonces usted debe de escuchar este programa. Si usted es de aquellas personas que dice, por más que me esté yendo mal, yo quiero salir adelante, yo quiero sacar adelante a mis hijos, yo quiero tener éxito en el trabajo, yo quiero tener buena suerte en mi vida, yo quiero tener éxito en el juego, yo quiero tener éxito en los negocios, en los viajes, en las inversiones que haga, yo quiero tener buena suerte con mis negocios de agricultura, de ganadería, de lácteos, de comida, de restaurantes, de lo que sea, de misceláneas, de almacenes, de tiendas, de lo que usted, del carro, de transporte, del camión, del bus, de la buseta, del taxi. Yo quiero tener buena suerte, pero es que no puedo. Hermano, no desista, no tire la toalla, como dije ahora. Permítame cumplir la misión que Dios me encomendó en este mundo de ayudar a mis congéneres, de ayudar a mis hermanos a que salgan adelante en todo lo que usted se proponga hacer. 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
0: Bueno, tengo esta carta que dice: señor profesor Kendur, yo hace muchos años lo he oído nombrar a usted. Y hasta ahora que está más bien cerca, porque está viniendo a los pueblos y a las ciudades, quiero visitarlo. Pero antes quiero que usted me conteste una pregunta. Yo vivo acá en el norte de Santander. Chitagá, un pueblo que se llama Chitagá, seguro. Y quiero saber acerca de un hijo que se fue hace 3 años y medio para Venezuela. Él al principio nos mandaba plata y se comunicaba con nosotros, pero ahorita hace más de 10 meses que no sabemos nada de él. En esos 3 años y medio vino 2 veces y se volvió a ir y se le veía que estaba muy bien. Nos dijo que vivía con una mujer y que tenía una niña, pero nunca supimos más, ni sabemos quién es la mujer, ni de la niña sabemos, ni de él hace más de 10 meses. Espero que ustedes me estudien este problema. Aquí les envío la fecha de nacimiento de él y coloca acá un 20 de marzo. Díganme qué pasa con él y también quiero preguntarles por mi salud, que vivo con unos dolores en la espalda muy fuertes y hay veces me toca, siento como un corrientazo y me toca acostarme. Siento que se me duerme mucho el brazo izquierdo. Espero la respuesta y su consejo. Beatriz de F.
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0: Doña Beatriz, aunque usted no me lo escribe en su carta, mandó una foto de su hijo. Esa foto me ayudó bastante con la fecha de nacimiento de él. Me ayudó bastante a localizarlo. En efecto, él está en Venezuela. Está vivo, es la primera noticia buena que le tengo. Pero está preso. Retén Flores de Catia, eso es cerca a la capital, a Caracas, se encuentra privado de la libertad porque se metió en unos problemas muy delicados en manera de malas amistades que él tenía. Se hizo como a una banda, como a una cosa, según veo yo. Está preso y va a durar por ahí 3 años. Comuníquese con él. Si puede ir o que alguien vaya, Flores de Catia, él no quería comunicarse para evitar, ¿cómo se llama? El desespero, la preocupación, la tristeza suya de saber que su hijo se encuentra preso. De el problema de salud que usted tiene, es muy probable que usted tenga una hernia en la columna vertebral. No sé si puede ser discal o puede ser lumbar, pero es una hernia. Según los, ¿cómo se llama? Lo que usted muestra, ¿no? Yo puedo diagnosticar según lo que usted siente, los dolores y lo que usted me dice, el adormecimiento, yo me doy cuenta, pregunté lógicamente a mis asesores en salud y aquí me están inclusive diciendo que es indiscutiblemente una hernia. Tiene que hacerse ver usted por el doctor, el fisiatra Y

0: ortopedista. Primero, como usted primero tiene una EPS, entonces usted la ve primero un médico general, de ahí la manda del ortopedista y seguramente donde el fisiatra o, ¿por qué no?, el neurólogo. Claro que yo nunca recomiendo las intervenciones quirúrgicas, o sea, las operaciones a la columna. Eso es mejor con terapia y con buen tratamiento. Tengo más para decirle, usted también solo me pregunta por ese dolor, pero a usted se le hinchan las piernas de una manera terrible. Yo quisiera ayudarle, pero tengo poco tiempo en la radio. Lo mejor es que usted venga a mi consultorio. Venga, para que hablemos y para que solucionemos todos esos problemas. Y no trate de engañarme. Al principio quiso identificarse como hombre y después se identificó como lo verdaderamente es usted, una mujer. Yo me doy cuenta de todo. ¡Kendur! 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
0: Yo soy Kendur. 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Es usted de los que agarra la plata y se le esfuma, se le va como encantada, como el humo, como el viento. 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
0: Yo le garantizo la solución a sus problemas, el cambio de esa mala suerte por buena suerte, la curación a una enfermedad desconocida, que usted haya ido a todas partes y no lo hayan curado, yo se la curo. Ah, que hay una persona que quiere hablar, bueno, dejémosle el chance a la persona que hable, porque no tenemos mucho tiempo, porque siempre hoy meto una conferencia muy bonita. ¿Quién es, por favor?
3: Luciano Ortiz.
0: Luciano, ¿qué pasó con usted? Que usted ha hablado otras veces, ¿cómo se ha sentido? ¿Qué ha pasado? ¿Cómo está?
3: Bueno, yo tenía una depresión tremenda, que quería suicidarme, y gracias al Grupo Kendur esas ideas se me quitaron.
0: ¿Y ahora qué? ¿Ahora qué quiere decirle a la gente? Porque yo he salvado no solamente la vida suya, muchas vidas he salvado, Luciano. Personas que han estado a punto del suicidio y yo les digo, venga, yo soy Kendur. Aquí se motiva y hoy en día está feliz. ¿Qué quiere decir usted? Dígale a ver.
3: Exhorto a todo el mundo que tenga problemas de diferentes tipos que vengan al grupo Kendur para que se les resuelvan. Yo lo garantizo.
0: Y yo también lo garantizo, Luciano. Gracias por ese testimonio internacional del grupo Kendur. Señoras y señores, no confíe, no entregue su vida inerme a los brazos del destino. Busque una ayuda. Nosotros, el grupo Kendur, se la brindamos. Hoy, un día como hoy, siempre doy motivación. Y aquí está en la voz del mexicano Mariano Osorio. Esto que se llama La Otra Mujer.
4: Después de 21 años de matrimonio, descubrí una nueva manera de mantener viva la chispa del amor. Desde hace poco había comenzado a salir con otra mujer. En realidad había sido idea de mi esposa. Tú sabes que la amas, me dijo un día, tomándome por sorpresa. La vida es muy corta. Dedícale tiempo. Pero yo te amo a ti, protesté. Lo sé. Pero también la amas a ella. La otra mujer a quien mi esposa quería que yo visitara era mi madre, viuda desde hacía 19 años. Pero las exigencias de mi trabajo y mis tres hijos hacían que solo la visitara ocasionalmente. Esa noche la llamé para invitarla a cenar y al cine. ¿Qué te ocurre? ¿Estás bien?, me preguntó. Mi madre es el tipo de mujer que una llamada tarde por la noche o una invitación sorpresiva es indicio de malas noticias. Creí que sería agradable pasar algún tiempo contigo, le respondí. Los dos solitos. ¿Qué opinas? Reflexionó sobre ello un momento. Me agradaría muchísimo, dijo. Ese viernes, mientras conducía para recogerla después del trabajo, me encontraba algo nervioso. Era el nerviosismo que antecede a una cita. Y por Dios, cuando llegué a su casa, advertí que ella también estaba muy emocionada. Me esperaba en la puerta con su viejo abrigo puesto. Se había rizado el pelo y usaba el vestido con el que celebró su último aniversario de bodas. Su rostro sonreía, irradiaba luz como un ángel. Le dije a mis amigas que iba a salir con mi hijo y se mostraron muy impresionadas, me comentó mientras subía a mi auto. No pueden esperar a mañana para escuchar acerca de nuestra velada. Fuimos a un restaurante no muy elegante, sí muy acogedor. Mi madre se aferró a mi brazo como si fuera la primera dama de la nación. Cuando nos sentamos, tuve que leerle el menú. Sus ojos solo veían grandes figuras. Cuando iba por la mitad de las entradas, levanté la vista. Mamá estaba sentada al otro lado de la mesa y me miraba. Una sonrisa nostálgica se delineaba en sus labios. Era yo quien leía el menú cuando eras pequeño. ¿Recuerdas? Entonces, es hora de que te relajes y me permitas devolverte el favor, le respondí. Durante la cena tuvimos una agradable conversación. Nada extraordinario. Solo ponernos al día con la vida del otro. Hablamos tanto que nos perdimos el cine. Saldré contigo otra vez, pero solo si me dejas invitar, dijo mi madre cuando la llevé a casa. Asentí. La besé. La abracé. ¿Cómo estuvo tu cita?, quiso saber mi esposa cuando llegué aquella noche. Muy agradable. Gracias. Mucho más de lo que imaginé, le contesté. Días más tarde, mi madre murió de un infarto masivo. Todo fue tan rápido. No pude hacer nada. Al poco tiempo recibí un sobre del restaurante donde habíamos cenado mi madre y yo. Y una nota que decía: la cena está pagada por anticipado. Estaba casi segura de que no podría estar allí, pero igual pagué para dos, para ti y para tu esposa. Jamás podrás entender lo que aquella noche significó para mí. Te amo.
0: Kendur. Ahí les queda este mensaje, interprétenlo, entiéndanlo y aprovechen. Sobre todo, este es un homenaje para las madres. Porque, fíjense, acaba ayer el Día de la Madre y este es todo el mes de la madre. El mes de la Virgen. Ayer fue el Día de la Virgen de Fátima. Me retiro. 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Les habló Kendur. Hasta pronto.
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6: 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Hay lugares que desaparecen sin hacer ruido, bosques que dejan de ser hogar, caminos que dividen territorios, ciudades que crecen sin mirar atrás. Y mientras tanto, miles de especies se ven obligadas a huir, a adaptarse, incluso algunas a desaparecer. Esto no es solo sobre animales. Aquí estamos hablando de equilibrio, de vida. 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
1: Bienvenidos a nuestro oxígeno, la vida en nuestro medio, un espacio donde exploramos cómo nuestras decisiones transforman el mundo que compartimos y qué pasa cuando ya no queda espacio para los demás. A veces llega Don Progreso y la Señora Desarrollo. Así lo ha dicho muchas veces el director de este programa, a quien le damos la bienvenida. Carlos Alberto, ¿cómo está?
2: Muy bien, Mariana. El saludo cordial para usted, para nuestros queridos y amables oyentes de nuestro oxígeno, la vida en nuestro medio. Me encantó una frase y se me quedó en la mente: bosques que fueron el lugar de esos seres que siempre lo han habitado a través de todas las generaciones de su especie, pero lamentablemente cuando llega un incendio forestal, ese lugar, ese hogar de muchas especies silvestres desaparece. Algunas alcanzan a escapar y llegan a la ciudad y encuentran como albergue de pronto un transformador de la energía o una lámpara o digamos algún huequito en un edificio. Y la gente dice, pero ¿cómo esta especie yo no la había visto antes y por qué está aquí? Se le pregunta a un biólogo o a una persona que conoce, dice, lamentablemente es por los incendios forestales que están ocurriendo en el entorno. Y si ocurren incendios forestales, si ocurre tala indiscriminada, pues se pierde ese ecosistema que es un árbol que tiene ramas donde ellas pueden armar su nido. Hay verdaderos artesanos de nidos, mochilas, mochileros. Existen, digamos, unas bellezas de nidos hechos con tela de arañas, con clean de, o pelos de algún otro animalito silvestre para que le dé abrigo o le dé cobijo a esa nueva criatura, a ese nuevo pichón, a ese nuevo mamífero que está, digamos, también desarrollándose en algún lugar del bosque. Pero cuando desaparece ese lugar, ese hogar, pues tienen que buscar otro hogar, tienen que buscar otro lugar. Y esto es lo que debemos evitar. Por eso, así como nosotros, como seres humanos, nos merecemos un lugar para hacer nuestra casa, nuestro hogar, pues también muchas especies silvestres necesitan también ese lugar y necesitan ese hogar. Hogar viene de hoguera. Hogar viene de calorcito, de fraternidad, de amor, de armonía, de todos esos ingredientes maravillosos que no solamente necesitamos nosotros los seres humanos. No sé si ustedes han visto en las películas que muestran la naturaleza cómo, digamos, un animalito, una madre, una hembra de la naturaleza, tiene ese amor por ese nuevo pichón, por ese nuevo ser, por esa nueva criatura. La alimenta, la calientan. Bueno, hay tantas cosas maravillosas que debemos cuidar, no solamente el lugar para nosotros como seres humanos, sino también el lugar y el hogar de las especies silvestres.
1: Carlos Alberto, pues el planeta que habitamos no es solamente nuestro. Yo creo que esta es la reflexión que engloba todo lo que hoy vamos a destacar en este podcast. Durante muchos años, la Tierra ha sido como ese entramado complejo de vida donde cada especie ocupa un lugar específico dentro de ese equilibrio natural. Sin embargo, en las últimas décadas, pues este equilibrio ha sido alterado de forma bastante acelerada por nuestra intervención, especialmente a través de la deforestación y la expansión urbana. La deforestación es esa eliminación masiva de bosques para diferentes actividades, ganadería, explotación de recursos, incluso también para nuevas edificaciones. Y esta representa una de las causas de pérdida de hábitat principales en el mundo. Porque los bosques no solamente son como un conjunto de árboles que allí se ven bonitos y ya. Los bosques cumplen unas funciones bastante interesantes. Son ecosistemas complejos porque allí conviven animales, plantas, microorganismos, condiciones climáticas bastante específicas que son las que permiten la vida tal y como lo conocemos. Cuando estos espacios desaparecen, pues también lo hacen las condiciones necesarias para que muchas especies sobrevivan. Entonces, cuando se toma la decisión de talar un bosque, es algo que genera tristeza, es algo que genera dolor, porque allí hay vida y es acabar esa vida. Animales que antes encontraban alimento, refugio, reproducción en estos entornos, pues se ven forzados a migrar hacia territorios desconocidos. Son como los desplazados de la naturaleza. Y qué dolor decir esto, Carlos Alberto, que seamos los seres humanos quienes desplacemos de su propio hábitat a los animales y a veces solamente por seguir la avaricia o los indicadores económicos y no pensar un poco en el equilibrio de los indicadores ecológicos.
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2: Importante esa reflexión. Tan importantes como son los indicadores económicos en cualquier proyecto, también son los indicadores ecológicos en ese mismo proyecto, porque le dan riqueza, porque le dan un ambiente acogedor, si hay naturaleza. Y, Marían, usted lo decía, hay violencia a veces intrafamiliar, cuando un padre o una madre, digamos, discuten, pelean, dañan la armonía, ese principio del amor en el hogar, pues están llevando la violencia al hogar. Esa es violencia intrafamiliar. Y de verdad que se puede solucionar si se desactivan a la violencia. Una sola persona que diga no voy a pelear más, porque para pelear se necesitan dos. Voy a dialogar, voy a calmarme y ayuda a calmar a la otra persona y mejora la comunicación, mejora la armonía y sobre todo el buen ejemplo que puedan estarle dando también a los descendientes, a sus hijos. De igual forma, como el hogar es la primera escuela de todo ser humano y ahí es donde se aprende no solamente con los consejos, sino también con el buen ejemplo o el mal ejemplo, el amor a la naturaleza es un buen ejemplo. La violencia contra la naturaleza, contra los animales, es un mal ejemplo. Si el papá es brusco, le da patadas al perro o al gato, odia a los gatos, pues el niño también a veces puede crecer con esas inclinaciones. Pero si el papá es amoroso, es cariñoso, le enseña que a los animales hay que respetarlos, que son compañeritos, que son como nuevos integrantes peluditos de la familia, pues entonces de verdad que ese niño desde muy pequeño empieza a despertar ese amor, esa simpatía, esa ternura por estos seres y así va a ser cuando esté grande y también va a transmitir ese mensaje a las futuras generaciones que tenga, a sus descendientes, a sus hijos. Y el abuelo pues dio ese mensaje también a sus nietos. Por lo tanto, todas las acciones tienen repercusiones. No hay causa sin efecto o efecto sin causa. Por lo tanto, el amor, el respeto a la naturaleza, evitar la violencia a la naturaleza, a los animales, desactivarnos a lastimar un animalito, realmente puede ser una gran obra, no solamente para esa especie, sino para muchas especies, porque hay especies que son dispersoras de semillas, hay especies que son polinizadoras, hay especies que son consumidoras de vectores y nos libran de enfermedades. Entonces, en el equilibrio de la naturaleza, cada especie, por pequeña que parezca, merece un lugar, merece un hogar en la naturaleza, en el lugar donde se encuentre y donde pueda encontrar los nutrientes adecuados para ella. Un pajarito, por ejemplo, no debe estar enjaulado, encerrado, encerrar el canto, encerrar el vuelo, enjaular el vuelo, debe estar libre, no los dañemos a la naturaleza. Tanto para reflexionar, Marían, con este tema tan bonito que usted ha hecho la introducción y también el desarrollo del mismo.
1: Así es, Carlos Alberto, y mire que pasamos a algo personal que me parece súper especial, y es esa relación de familia. Si a uno no le enseñan a amar, si a uno no le enseñan justamente a cuidar de la naturaleza, entonces, pues definitivamente queda uno con ese vacío. Pero qué alegría es saber que hay formas de educar y que las nuevas generaciones toman los temas de medio ambiente como algo prioritario en sus vidas. Ante esta problemática del desplazamiento, por supuesto, de animales, pues se suma la expansión urbana, un proceso que responde al crecimiento poblacional. Cada vez somos más personas. Las ciudades, por supuesto, que van avanzando sobre territorios naturales y esto fragmenta ecosistemas. Creo que usted, Carlos Alberto, ha sido uno de los actores para detener una carretera que pensaban pasar por en medio de un bosque en Yumbo, por ejemplo.
2: Marían, sabe que a veces la gente dice, tengo tal necesidad, y es entendible la necesidad de las personas, pero a veces es bueno entrar en conciencia por dónde vas a cubrir esa necesidad. ¿Vas a atravesar un bosque nativo por esa necesidad? ¿Vas a destruir, digamos, parte de la naturaleza que, sería absurdo hacerlo? Pero cuando se llega a un consenso, cuando se habla con la gente, realmente se encuentran soluciones. Y es fácil cuando de verdad las personas entienden, comprenden lo que significa, digamos, ese equilibrio en la naturaleza que les está dando el agua. Por ahí había un paso de agua, entonces era interrumpir con esa carretera el paso de un afluente de agua. Era también, había que consultarle a las autoridades ambientales. Afortunadamente, las autoridades ambientales también dieron esa negativa de esa vía y pues ya prácticamente todo quedó allí. Pero de verdad que muchas veces las necesidades hacen que la gente diga, tengo tal necesidad o tenemos tal necesidad y debemos tumbar, talar, deforestar para cubrir esa necesidad en un lugar donde se debe respetar. Entonces, hay que, como usted bien lo dijo, María, no solamente ver los indicadores económicos, sino también los indicadores ecológicos y un afluente de agua, un bosque, digamos, la vida silvestre que allí permanecía en ese bosque debería ser conservado. Además, el lugar se decretó por el gobierno de hace como unos 10 años, se decretó como parque o reserva natural. Entonces, de verdad que allí no había ninguna opción para hacer esa carretera.
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1: Qué bonito es escuchar, Carlos Alberto, este tipo de anécdotas, porque le demuestran a uno y le recuerdan una vez más que es importante el equilibrio entre la naturaleza y el desarrollo y priorizar, si se puede, la naturaleza. Yo quiero que hablemos un poco de esas consecuencias profundas que trae también el desplazamiento de la fauna. Porque en primer lugar, esto altera las cadenas alimenticias. Cuando una especie desaparece o se traslada, pues esto afecta a otras que dependen de ella, ganando desequilibrios que pueden desencadenar efectos incluso en cascada. En segundo lugar, aumenta el riesgo de conflictos entre humanos y animales, desde accidentes en carreteras hasta también ataques de transmisión de enfermedades. Yo creo que es importante aquí que destaquemos esto, porque ¿cómo le parece, Carlos Alberto y oyentes, que parte de la historia de cómo se desarrolló, por ejemplo, la pandemia más reciente, el COVID-19, fue justamente porque ya se estaba, digamos, muy cerca de unos murciélagos, si no estoy mal, una transmisión de enfermedades, y es lo que ocurre cuando se desplazan justamente los animales? Entonces, estos encuentros, lejos de ser anecdóticos, reflejan una convivencia forzada que es producto de la pérdida de espacios naturales. Y qué bueno que ampliemos al respecto. Recuerdo mucho que cuando estábamos hablando con expertos ahora mismo de una científica mexicana que nos contaba un poco del desarrollo de cómo llega el COVID, pues es importante que entendamos como sociedad que mientras más los vamos desplazando, pues al final puede que lleguemos a un punto de convivencia donde puede que hayan algunos inconvenientes por esto.
2: Y como se ha dicho en muchas oportunidades, Marían, el culpable no es el murciélago, ni el culpable es ningún animalito silvestre. Lamentablemente nosotros los seres humanos hemos invadido sus espacios. Hay muchos humedales donde antiguamente había mucha agua, había un lago, que fueron secados, que fueron talados todas las especies nativas para hacer el barrio donde usted vive. Sabe que en Bogotá tuve la oportunidad de estar en una urbanización donde empezaron a aparecer muchas culebritas pequeñas, serpientes. Y la gente estaba muy asustada y las mataban y había un poco de pánico. Afortunadamente, unos biólogos, habitantes de la misma unidad, decidieron hacer una capacitación en el salón social de esa urbanización. Ahí tuve la oportunidad de asistir y llevaron justamente esas pequeñas serpientes que eran, digamos, nativas de esa zona, incluso llevaron fotografías y allí donde estaban esos bloques de apartamentos habían lagos antiguamente, se veían las personas con sus sombreros navegando en esos humedales, muchos árboles, y ahora prácticamente estaban pesados bloques, una casa encima de otra de 10, 12 pisos, prácticamente en el lugar, pero aún se conservaban algunas especies silvestres que los habitantes veían en uno u otro momento, porque quedaba, digamos, ciertas partes arbóreas. Pues los niños, las familias que fueron, tuvieron la oportunidad incluso hasta de tocar esos animalitos por autorización ahí de los biólogos que estaban dando esa capacitación y mostrarles que no eran venenosas, que no atacaban al ser humano y que había que respetarlas donde se encontrara. De modo pues de que todas estas cosas tan bonitas, Mariana, hay que hacerlas, hay que practicarlas, hay que socializarlas para que entendamos de que no todos los animalitos nos van a atacar. Una serpiente, si usted se encuentra con ella, y hablemos de una serpiente de las que sí tienen esa mordedura, la cual inyectan un veneno, y ese veneno no es para atacar al ser humano, es para poder subsistir, para poder comer. Muerden el roedor y pues el roedor con ese tóxico se inmoviliza y ya pueden tragárselo. Entonces, de verdad que si exploramos un poco todo lo que son esos escuditos protectores, todas esas herramientas que tiene la naturaleza para darle alimento a determinadas especies, pues son eso, son esas herramientas, son ese escudito protector que solamente ponen en funcionamiento si ven en peligro su integridad física.
1: Efectivamente, Carlos Alberto, pues hablar de esto, del desplazamiento de animales, hablar de nuestras acciones, es hablar de fondo también de educación ambiental. Usted lo decía hace un momento, no todos los animales nos van a atacar, ellos están creados con mecanismos de defensa, y ahí está la respuesta, defensa, para defenderse. A veces somos nosotros los que visitamos su territorio, entonces es importante que sepamos también cuál es nuestro lugar cuando vamos a una zona natural. Por eso la educación ambiental permite cambiar esa percepción de pensamiento de que la naturaleza es mala o los animales son malos. Cuando entendemos por qué un animal aparece en una ciudad o cruza una carretera, y lo estamos entendiendo hoy, ocurre un desplazamiento cuando ya el ser humano le ha talado, le ha quitado el lugar donde vivía. Entonces es ahí cuando nosotros dejamos de verlo como un invasor y empezamos a reconocer que él está reaccionando a la pérdida de hogar. Y a mí aquí me parece fantástico destacar que en Cali han aparecido algunos monos, han aparecido cerca de la zona rural, casi llegando a la ciudad, los farallones, el puma. Entonces, son esas visitas que a uno lo alegran, pero también es como un llamado, yo creo que es como una alerta que debemos sentir todos de decir, es que tenemos que cuidar los territorios, qué bonito sería conservar más bosque, qué bonito sería conservar más
2: María,
1: ecosistemas.
2: y aquí tengo una anécdota. Sabe que una vez estaba yo en la noche en el barrio, estaba dialogando con el vigilante, dije, voy a ofrecerle un vaso de leche y un banano. Fui a la cocina y lo estaba yo atendiendo desde el antejardín, cuando de pronto, por el olor del banano del árbol al frente de mi casa, bajó un ser espectacular que yo no había visto antes. Ni en láminas de esas de chocolatinas, ni en ninguna enciclopedia. Bajó como pidiendo banano, le tiramos una parte del banano, fui por más banano, me recibió banano y le hicimos una grabación. Inmediatamente notifiqué a la autoridad municipal. Me dijeron, nosotros no somos los competentes, por favor, comuníquese con la autoridad corporación autónoma de su región. Inmediatamente llamé a esa entidad y me contestaron, pero me dijeron, vea, en este momento no podemos ir, usted lo puede capturar. Le dije, pero yo nunca he cogido un animalito silvestre y este es un perro de monte. Yo no sé cómo cogerlo ni me atrevería. El hecho es que estuvimos muy pendientes de él y a eso de las 2 de la madrugada se fue entre las cuerdas de la energía. La autoridad no llegó y pues realmente luego nos dimos cuenta y preguntando, o se le escapó a alguien, o llegó desde la montaña cercana a ese árbol que estaba botando una flor y una resina especial. Y pues realmente es una anécdota, Marián, con un perrito de monte que fue una anécdota muy bonita, pero al mismo tiempo triste porque estaba en esta jungla de cemento.
1: Efectivamente, Carlos Alberto, y qué bonito escuchar esto. Y como usted decía, una jungla de cemento. A veces se nos olvida que hemos invadido un poco el espacio de ellos. Vamos a continuar reflexionando y ya regresamos aquí en el programa Nuestro Oxígeno, la vida en nuestro medio.
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6: Continuamos con el programa Nuestro Oxígeno, la vida en nuestro medio. 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

0: reflexión que hemos estado hoy tratando aquí, pues es importante. Uno de los mayores mitos que existen es que los animales salvajes representan ese peligro constante para los humanos. Y esta idea, bastante reforzada por películas, como lo decía hace un momento el director del programa, o noticias bastante sensacionalistas o experiencias aisladas, pues generan miedo, también rechazo y sin embargo la realidad es distinta. La mayoría de los animales no busca el enfrentamiento. Los animales actúan principalmente por instinto de supervivencia, atacan solamente en situaciones específicas y entender esto pues lo cambia absolutamente todo. No se trata de animales peligrosos, sino de animales que están en ese momento pasando una situación de estrés o de desplazamiento. Y especies como algunas aves urbanas pues han aprendido a coexistir en entornos humanos sin representar una amenaza directa, siempre que se mantenga una distancia bastante adecuada. Y yo quiero destacar justamente la presencia de las zarigüeyas en Cali, porque es un animal que, si bien de aspecto, para muchos puede parecer una rata muy, muy grande, pero son unos marsupiales como los canguros, pero más pequeñitos. Y justamente hay algunos mitos sobre ellas, que son agresivas. Y la realidad es que ellas solamente reaccionan si se sienten atrapadas. Otro mito es que son sucias o que son muy peligrosas. Y la realidad es que son animales claves para el equilibrio. Entonces, la zarigüeya, por ejemplo, no llega a la ciudad para atacarnos, sino que ella llega porque su hogar realmente desapareció. Y hablemos aquí un poquito de la importancia ecológica que tienen las zarigüeyas. Ellas controlan plagas, insectos, roedores, consumen animales muertos. Esto quiere decir que limpian el ecosistema y también ayudan a reducir esa propagación de enfermedades que a veces ocurre tanto. ¿Por qué entonces la zarigüeya aparece en la ciudad? Primero, cuando hay pérdida de hábitat, cuando hay deforestación, también cuando hay una falta de alimento en su entorno natural y por supuesto basura humana como nueva fuente de comida. Ellas lo perciben de esta manera. No llegan porque quieran invadir, sino porque realmente no tienen a dónde más ir.
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0: Y vamos a continuar reflexionando, estimados oyentes, con música. Esta es una canción que lleva el nombre de este programa, Nuestro Oxígeno. Que gocemos del privilegio de poder ir a la montaña es solo porque esos ecosistemas se han mantenido durante tanto tiempo que podemos disfrutar de un aire limpio, que podemos disfrutar de unas vistas maravillosas. En Cali tenemos, por ejemplo, los farallones. Que podamos disfrutar de un oxígeno tan puro es gracias a que todos estos animalitos están cumpliendo sus funciones, están cumpliendo con unos servicios ecosistémicos que a veces no los vemos directamente cuando estamos allí tan metidos en la ciudad, pero valoremos cuando nosotros visitemos estos espacios, seamos muy respetuosos y también si de pronto ellos llegan por alguna razón a cerca a nuestra vivienda, porque tal vez vivamos a las afueras de las ciudades o por qué no, viviendo también en el centro, que lleguen, pues veamos la manera de cuidar, porque ellas no están ahí porque sí, no es que lleguen como plaga a atacarnos, sino que están perdidas y a ellas se les ha desplazado de su propio hogar. Entonces vamos a escuchar esta canción titulada Nuestro Oxígeno.

Después de haber escuchado esta canción del grupo musical Nuestro Oxígeno Music, pues a veces una canción no necesita muchas palabras para decirlo todo. Lo que acabamos de escuchar no es solamente música, es una sensación. Es una especie de desconexión, de algo que falta pero que no sabemos nombrar. Y quizás eso mismo es lo que está pasando con nuestro entorno. Estamos tan acostumbrados al ruido, a la ciudad, al crecimiento, a construir sin parar, que hemos dejado de lado lo esencial, el silencio del bosque, el equilibrio de la vida, la presencia de otras especies que poco a poco van desapareciendo. Las zarigüeyas, los zorros, las zarigüeyas, ardillas, aves, no aparecen en nuestras ciudades porque quieran estar aquí. Aparecen porque su hogar ya no existe como antes. Y lo más fuerte es esto, no todos los animales nos van a atacar, pero sí todos están intentando sobrevivir. La canción que acabamos de escuchar puede sentirse bastante cercana. Y qué bonito es justamente preguntarnos en qué momento dejamos de pertenecer al mismo lugar, porque cuidar nuestro entorno no es solamente un acto ecológico, sino que también es una forma de volver a sentir, de volver a entender que este planeta no es solo nuestro, sino que también es nuestro oxígeno y también el de ellos. Quiero continuar con reflexiones y con canciones, una especie de ave maravillosa que nos visita en el Valle del Cauca, el gallito de roca, que está allí en la parte alta de la ciudad de Cali, en ese territorio de ruralidad, porque Cali es 40% urbanidad, porque Cali es 30% urbanidad y 70% ruralidad.

0: Después de haber escuchado esta canción Gallito de Roca, pues nos quedan muchas reflexiones. Debemos cuidar, debemos conservar, debemos ser amables con el entorno que nos rodea. Y hoy, pues hablando justamente del por qué se da el desplazamiento de los animales, pues es una problemática que tiene bastantes consecuencias profundas, tanto para los ecosistemas como para la sociedad, porque altera las cadenas alimenticias. Cuando una especie desaparece o se traslada, pues afecta a otras que dependen de ella. Y es aquí donde se generan desequilibrios que pueden desencadenar efectos en cascada. Y en segundo lugar, pues también afecta el riesgo de conflictos entre humanos y animales. Este fenómeno plantea una cuestión ética y sobre todo ambiental de gran relevancia. ¿Hasta qué punto el desarrollo humano justifica la transformación irreversible del entorno natural? Porque la idea de progreso ha estado tradicionalmente ligada a la expansión y al crecimiento, pero pocas veces se consideran sus costos ecológicos. La desaparición de hábitats no solamente implica la pérdida de biodiversidad, sino también la degradación de servicios ecosistémicos esenciales, como la regulación del clima, la calidad del aire, la disponibilidad de agua, y en ese sentido la naturaleza no es un recurso infinito, es un sistema del cual depende directamente nuestra propia supervivencia. Así que ojalá que se opten por las alternativas que tenemos actualmente, una planificación urbana sostenible, la creación de corredores ecológicos que son súper importantes, la protección de las áreas naturales y la reforestación, y esto como estrategias que permiten mitigar un poco ese impacto que nosotros como humanos generamos en los ecosistemas. Estas medidas no buscan de ninguna manera frenar el desarrollo, buscan equilibrio, buscan hacerlo compatible con la conservación de la vida. Y la educación ambiental es vital porque juega un papel muy importante acá. Es la que promueve esa conciencia sobre la interdependencia entre humanos y naturaleza.
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0: Gracias, estimados oyentes. Proteger el entorno natural no es un acto altruista hacia otras especies, es esa decisión necesaria para poder garantizar incluso nuestra propia existencia, porque en esencia, cuidar la naturaleza es cuidar de nuestro propio oxígeno. Gracias por habernos acompañado en este programa. A nuestros oyentes les agradecemos y les recordamos las redes sociales, Facebook, Nuestro Oxígeno Oficial, Gaia Tierra Viva, portales web www.nuestrooxigeno.com y www.gaiatierraviva.com, donde pueden escuchar nuevamente este programa en www.caliradio.co, y recuerden que nos pueden contactar a través del WhatsApp al 316-830-6307. Estamos en TikTok como Nuestro Oxígeno Ofi y los dejamos con más música del grupo musical Nuestro Oxígeno.

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10: Hijas de Dios, hijos de Dios y en el amor de Dios, reciban la cordial bienvenida de hermanos, monjes y maestros tibetanos, quienes siempre en nuestra mente y en nuestro corazón habrá un espacio para todos ustedes. Bienvenidos a Más allá de la verdad. Aquí estamos con un abrazo fraternal a la distancia, llevando hasta sus hogares, hasta sus sitios de trabajo y hasta sus oídos, estos mensajes de reflexión, orientación y consejo. ¿Por qué? Porque nuestra misión es sacarlos a flote del mare magnum de la enfermedad que trae el infortunio, de la vida que usted lleva y quiere cambiar para poder disfrutar de una buena salud y una felicidad completa. Y escuchen esto. Cuando sus actitudes superen sus habilidades, aún lo imposible se hace posible, porque todo sueño digno de vivir vale la pena compartirlo con nosotros. ¿Por qué? Porque le ayudaremos a alcanzar lo imposible. Gracias a Dios Todopoderoso, nuestro Padre Celestial, al cual le damos las gracias porque nuestros amigos nos conocerán en la prosperidad, en la salud, pero en la adversidad, en la enfermedad, solo nosotros seremos sus amigos. 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
11: Responden los tibetanos.
10: Por recomendación de una familiar a quienes le curaron de un maleficio y le compusieron la suerte, me dirijo a ustedes para buscar ayuda. Quedé viuda hace 12 años. Tengo un pretendiente nacido el 2 de marzo, pero tengo mis dudas. Por otra parte, vivo nerviosa, me da histeria, no duermo bien y tengo problemas estomacales. Soy Yu Bailey. Nací el 14 de septiembre. Hija de Dios, hermana mía, el hecho de habernos escrito la salvará del engaño que está siendo víctima porque su pretendiente es un hombre falso, ambicioso. Usted no tiene dinero, pero tiene propiedades y además una hermosa hija que le gusta mucho a este insensato, a este mardito, como dijera el venezolano. Esa relación debe terminarla. Pero para lograrlo, debe acercarse a nuestras oficinas porque usted ha sido ligada por medio de trabajos. Este individuo ha utilizado unos elementos que ha aplicado precisamente en el pene al momento de la relación para crearle a usted una dependencia sexual hacia él. Y debe estar alerta porque este hombre piensa empezar a trabajar a su hija para lograr sus favores. Este es un hombre malo, muy malo. Y ojo, usted no ha hecho capitulaciones. Hasta ahora llevan un año larguito. No deje que se cumplan los 2 años. Termine con él porque si no, este individuo, cuando cumpla los 2 años, le va a poner abogado y le va a pelear la mitad de lo que usted tiene. Ojo con eso, querida hermanita. Asesórese de un buen abogado y ojalá nos visite. Usted tiene que terminar ya y acabar con esa persona definitivamente porque su hija también corre peligro. Ya con referencia a sus problemas y ante su tacañería, frente a los problemas de salud, le recomiendo una planta muy económica y común. Se trata del cilantro. Es digestiva, actúa sobre el sistema nervioso, es sedante y controla las histerias. Pero quiero que sepa que ese histerismo, ese nerviosismo, ese mal genio, ese insomnio obedece a trabajos que le está haciendo este señor, cuyo nombre empieza por la D de dedo y termina por la O de ojo. Usted corre serio peligro. Su patrimonio corre peligro. Su hija corre peligro. Usted necesita protección. Su hija necesita protección. Usted necesita limpieza y protección y debe sacudirse de ese hombre ya, ligerito. Le podemos ayudar. 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Y le repito, Yu Bailey, no deje que se cumplan los 2 años porque este hombre toma derechos y le pone abogado y le quita la mitad de lo que tiene. Eso es lo que busca, el interés y su hija. Mucho cuidado.
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10: Don Pedro Prieto, nacido el 4 de octubre, nos dice: en mis sueños me veo presenciando un aborto involuntario. La cara de la mujer no la veo o no la distingo. Y este sueño me tiene impresionado porque nada que ver con embarazos ni nada parecido, pero se repite. ¿Qué quiere decir? Hermanito Rodolfo, es cierto, nada que ver con mujeres embarazadas por su lado. Pero ojo con este sueño. Si sueña viendo un aborto involuntario, esto en la vida real le está significando que usted está tratando de desarrollar un proyecto, pero las cosas no se le están dando. El sueño también puede servir como una advertencia contra su poca acción. Tendrá que modificar su trayectoria o corre el riesgo de perder algo de importancia y valor para usted. De acuerdo a lo que investigamos, realizando la interpretación onírica, usted está empeñado en montar una fábrica de terminales eléctricas. Pero el capital que tiene no le alcanza. Visítenos. Podemos ayudarle de alguna forma para que sus sueños de independencia se hagan realidad. No baje la guardia, porque usted conoce bien ese tipo de trabajo y de negocios. Y de poder llevar a cabo como lo tiene planeado, puede estar total y completamente seguro que tendrá mucho éxito y será un gran empresario. Ojo, el sueño es maravilloso.
14: Hermana, buenos días.
15: Hermanito, buenos días.
14: Yo le di a su merced unos numeritos, ¿no?
15: Sí, hermano.
14: ¿Qué nos puede contar de esos números?
15: Pues que yo gané con los 3 nueves.
14: ¿Con los 3 nueves ganó?
15: Sí, gané 100 mil pesitos, pero bueno, algo es algo.
14: Cualquier cosita es cariño. Sí, antes no ganaba nada, ¿no?
15: No, señor, hermano.
14: ¿Qué le dice a las personas que se encuentran enfermas y a las personas que están no solamente enfermas de salud, sino también enfermas de suerte?
15: Pues que ocurran aquí al del hermano Carlos, que es un hermano muy aceptado con los remedios y todo.
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17: 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Yo sé que no todo el mundo ha tenido acceso a información con respecto a ella, pero sí sería muy importante que usted se empapara un poco del tema, sobre todo si es una persona que sufre problemas y enfermedades crónicas degenerativas producidas por la edad, como la artritis, por ejemplo, como la gastritis, por ejemplo, como los problemas de próstata, como la menopausia, por por ejemplo, en el caso de las mujeres. Miren, la menopausia no es una enfermedad, pero es una etapa de la vida que sí produce muchas enfermedades, en la que la mujer tiene que encontrarse con problemas urinarios, con incontinencia, con problemas sexuales, con problemas de osteoporosis, problemas de artritis, con cáncer de cuello uterino y con otra cantidad de enfermedades de una forma más rápida, porque el cuerpo está envejeciendo obviamente más rápido. Eso necesita de un cuidado especial, y este tratamiento natural que se llama Reítamo les puede ayudar a mejorar todo este tipo de inconvenientes. 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
10: Nuestro corresponsal Orlando nos dice que cada nada su pequeño hijo es víctima del mal de ojo y que su esposa sufre de debilidad y agotamiento. Hermano Orlando, vamos primero con lo de su hijo, advirtiéndole que en su hogar hay un entierro de alto poder maligno que contiene elementos que no le voy a nombrar, y este debemos sacarlo a la mayor brevedad. A su hijo debe bañarlo con ruda, artemisa y hierbabuena. Y hace la siguiente oración: te santiguo, hijo mío, y dice el nombre de su hijo 3 veces. En el nombre del Padre, del Hijo y del Espíritu Santo. Amén. Jesús, criatura de Dios, yo te corto el susto. No lo corto con cuchillo, ni con hierro, ni con martillo martillado, porque no puede ser cortado. Yo te lo corto en el nombre del Padre, del Hijo y del Espíritu Santo, para que se retire el poder maligno y demoníaco que afecta a mi criatura. Y repite 3 veces el nombre de su hijo. Esta oración contra el mal de ojo debe rezarla 3 veces al día y por 9 días seguidos. Pasando al caso de su esposa, el entierro del que le hablé al principio la ha perjudicado terriblemente. Deje al sereno un vaso con agua, un puñado de lentejas y al día siguiente le da a tomar el agua en ayunas. Ah, pero alimentándola bien, porque eso de comer trasnochado, calentado, con exceso de grasas, con hallacas, con buñuelos y con tamales a bordo y cerdo a bordo, es demasiado perjudicial. Le espero para ayudarle personalmente.
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10: Hoy es un día maravilloso que Dios nos brinda para compartir con toda la millonaria audiencia de la Organización Tibetana Internacional y personas que me han seguido durante muchos años. Vamos a recibir un informe testimonial de una persona que nos va a comentar cuánto hace que visitó por primera vez al hermano Carlos, cuánto hace que conoce al hermano Carlos.
20: Lo conozco hace aproximadamente 35 años.
10: ¿Cuántos años tiene usted?
20: Tengo 81.
10: Cuando usted me visitó hace 35 años, ¿para qué me visitó?
20: por la promoción que tenía de unos medallones de las Virgen del Carmen.
0: El medallón de la Virgen del Carmen con las ánimas benditas del purgatorio. Es un medallón que venía, ¿en qué condiciones venía ese medallón?
20: En un baño de oro.
0: ¿Sí?
20: Y una cadena, en la cual era para protección de mi cuerpo.
0: ¿Y cómo le fue a usted con esa hermosa reliquia en aquella época?
20: Muy bien, muy bien. Un cambio total, total. Un cambio.
0: Hermanito, usted hace 35 años visitó al hermano Carlos. En esos 35 años, cuando usted me visitó, yo no trabajaba con la Organización Tibetana Internacional todavía. En esa época yo trabajaba era con el asombro mental del siglo XX. ¿Sí se acuerda o no se acuerda?
20: Correcto, sí, así es.
0: Bueno, después cuando me retiro del asombro mental del siglo XX, voy a hacer una especialización al Tíbet, gracias a una beca que recibí por los resultados con los pacientes. Tuve esa maravillosa oportunidad, estudié con los maestros superiores tibetanos y de regreso a Colombia, mi patria, se me comisiona para fundar en Colombia la Organización Tibetana Internacional, no solamente en Colombia, en Venezuela, Argentina, Uruguay, Paraguay, Ecuador. También fue fundada en México, Honduras y Costa Rica. Fui nombrado director de estas sedes en Centroamérica y Sudamérica de la Organización Tibetana Internacional y llego con la Organización Tibetana Internacional a fundarla en Colombia en el año 2000, ya en el nuevo milenio. Cuando usted me visitó hace 35 años, después nos volvió a visitar otra vez ya cuando trabajaba con la Organización Tibetana Internacional. Pasaron los años. ¿Cuánto hace que volvió a visitarnos usted?
20: Hace aproximadamente, yo creo que 5 años hace que los visité otra vez nuevamente.
0: Ya.
20: Con el hermano, con el maestro William.
0: Lo atendió el gran maestro William, especialista de los casos difíciles. El maestro que todo lo puede. En aquella oportunidad, hermano, vino y visitó al maestro William en la Organización Tibetana Internacional. ¿Por qué o para qué lo visitó?
20: Para que me diera una, hiciera una revisión a mi cuerpo que me sentía muy agotado, en la cual me hizo un estudio y me sacó unas cosas horribles que me han hecho. Doy gracias a Dios y a Él que lo ilumine y le dé mucha sabiduría en la vida que le queda, para que nos ayude a todos los que los necesitamos.
0: Hermano, hoy en día, ¿cómo es su vida? Hoy en día, ¿cómo es su salud? Hoy en día, ¿cómo se encuentra después de que el maestro William logra sacarle esa brujería, esa porquería, esa maldad?
20: Me encuentro bien, gracias a Dios. Bien me encuentro. Sí, sí. Muy agradecido con ellos. Que Dios los bendiga a todo instante mientras los tenga en este planeta.
0: Hermano, ¿cuál es el mensaje que usted le envía a esas personas que se encuentran enfermas, que agotan recursos, golpean puertas, van a diferentes lugares, van a los mejores especialistas, las mejores clínicas, los mejores hospitales, visitan a todo tipo de profesionales, parapsicólogos, mentalistas, secretistas, chamanes, brujos, curanderos, sin encontrar remedio para sus males? ¿Qué les recomienda? ¿Qué les dice hoy usted?
20: Bueno, pues yo les aconsejo de que no se pongan a pasear para un lado y otro, y lo que se venga directamente donde ellos, que si lo atienden a uno como debe ser, y la droga que uno necesita, no apenas por sacarle a uno el billete. Vengan a que aquí son muy honrados y le hablan a uno con la franqueza y le hacen a uno los trabajos que uno necesita. No de charlatanes, de que no le dicen a uno muchas cosas y a la hora no pueden hacerle nada. Entonces aquí los esperamos.
0: Hermano, repítale a los oyentes, ¿cuántos años tiene usted?
20: Yo cuento ahorita con 81 años de edad. Y pues gracias a Dios, estoy muy bien.
0: Gracias a Dios primeramente, porque sin la voluntad de Dios no se mueve la hoja de un árbol. Y nosotros, en la Organización Tibetana Internacional, y quien le recibe hoy su testimonio, le agradezco primero que todo la confianza y la oportunidad que nos brindó para poderle ayudar y para poderle servir. Me visitó hace 35 años en la avenida Caracas con la calle 72 esquina. ¿Se acuerda en qué piso estaba la oficina?
20: Estaba en un tercer piso.
0: En un tercer piso, con ventanas a la calle, ¿no es cierto?
20: Sí, correcto, sí, ventanas a la calle.
0: Bien, hermano. Si yo le hubiera defraudado, si yo le hubiera engañado, si yo le hubiera mentido hace 35 años, cuando estaba, claro, más joven, ¿sí? ¿Usted hubiera vuelto?
20: Lógico que no hubiera vuelto nunca más, porque ya hubiera sentido, pues, estafado. Entonces, por eso los visito, porque me han cumplido con lo que me han prometido. Gracias.
0: Eso es la Organización Tibetana Internacional y quien les habla el hermano Carlos. Muchos de ustedes han visitado sitios, han visitado lugares y escuchan personas en la radio que se han cambiado de nombre 4 y 5 veces. Yo siempre he trabajado con mi nombre. ¿Cómo me conoció? ¿Con qué nombre me conoció?
20: El maestro Carlos.
0: No me he cambiado de nombre porque yo trabajo es con mi nombre de pila. No hago pilatunas, no miento, no robo, no engaño, no estafo. Sirvo y ayudo cuando puedo servir. Cuando no, les hablo con la sinceridad. No le puedo ayudar, no le puedo servir, no me comprometo. Porque hay que hablar con la verdad. Porque para quedar mal, tiempo sobra. Primero que todo, la honestidad, la seriedad y no jugar con la salud de las personas. Porque mientras usted a una persona le dice, sí, yo le ayudo, sabiendo que no le puede ayudar, le está haciendo un daño muy grande. No por la plata que le saca, no. Porque le hace perder tiempo en un proceso de sanación a una enfermedad que día a día va avanzando y se hace más complicada. Entonces el daño no es solamente la plata que se le quita a un paciente deshonestamente, no, es el daño que se le hace porque la persona confía en usted, pero usted es un pícaro que está haciendo mal las cosas, está mintiendo, está engañando, está diciendo que sí puede donde no puede y embolata a la persona. Y entre tanto la enfermedad va avanzando y más adelante se vuelve una enfermedad complicada, muchas veces crónica, ya incurable. Por eso aquí le decimos, sí podemos, no podemos. Y cumplimos lo que decimos. Muchas veces no se puede, hay que decir, no se puede. ¿Es así o no es así?
20: Es correcto las cosas que dice sin ningún engaño. Entonces, no se pongan a caminar por un lado y otro, sino que se vengan directamente aquí donde ellos a hacerles la visita, que ellos los curan.
0: Hoy, después de 35 años de haberme conocido, luego viene a la Organización Tibetana, se hace ver del maestro William, y han escuchado ustedes el testimonio, han escuchado las palabras del hermano, y así seguirán escuchando testimonios y más testimonios del maestro especialista de los casos difíciles en la Organización Tibetana, el maestro William. Maestro William, en nombre de la organización, yo lo felicito por el logro que ha tenido con el hermano, que está dando su testimonio en presencia suya aquí en Bogotá, en la avenida Caracas, número 6361, local 111, Templo Espiritual Tibetano. Lo felicito, maestro.
1: Gracias, maestro. Nosotros somos personas profesionales, donde nosotros cuando nos comprometemos o miramos un caso difícil, pues nosotros lo hacemos y damos garantía del tratamiento, como escuchan el señor acá.
0: Algo muy importante, queridos oyentes, algo muy, pero muy importante, en la Organización Tibetana Internacional no le atiende un sute de escuela, como dice el dicho llanero, no. Le atendemos profesionales con experiencia. Maestro William, un hombre con más de 60 años de edad, más de 45 años de vida profesional, y quien les habla, el hermano Carlos. Somos modelo clásico, no viejos, sino modelos clásicos. 18 de diciembre 1942, modelo clásico de la parapsicología y el espiritismo en Colombia y el mundo. Hermano, ¿usted qué año nació?
20: 11 de agosto de 1944. Por eso es que somos como los carros, con buenas latas todavía.
0: Sí, señor. Qué bien, somos contemporáneos. Casi me alcanza, le llevo dos añitos. Bueno, eso es bonito, después de 35 años, estar compartiendo, recibiendo un testimonio. Hay un vínculo de afecto, de respeto, de cariño. De parte mía, agradecimiento porque nos permite la oportunidad de servirle, trabajarle. Y de parte del Señor, agradecido y satisfecho porque no ha sido defraudado, no ha sido engañado. Ni cuando yo trabajé hace 35 años con el asombro mental del siglo XX, que el Señor me conoció, y menos ahora que hace 26 años, ya desde el año 2000, estamos trabajando con la Organización Tibetana Internacional, donde nace y se funda la Organización Tibetana Internacional en Centroamérica, en Sudamérica y precisamente en Colombia. Hermano, gracias por su testimonio.
20: Dios me los bendiga, que les dé mucha salud y mucho bienestar para que nos sigan ayudando. Dios los bendiga.
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22: Bienvenidos al Minuto de Salud con la Organización Tibetana Internacional. Hablando de colon irritable, de enfermedades digestivas, existe lo que se llama colonterapia, que es la limpieza del intestino grueso. ¿Para qué? Pues para liberar al organismo de todas esas toxinas que se acumulan con el tiempo, con los malos hábitos alimenticios, con la falta de ejercicio, con el hecho de que la persona vive estresada, todo eso afecta el colon y se va enfermando. El método más avanzado de colonterapia se llama hidroterapia de colon, que consiste en enviar agua hasta el inicio del colon y no ocasiona dolor. Pues llegará a estos puntos en que tengamos que ir a una colonterapia porque no nos alimentamos bien, porque tenemos una vida estresada, cuando todo eso lo podemos evitar. Regulemos la dieta. Vamos a incluir frutas, verduras, hortalizas, más agua y ejercicio para evitar problemas digestivos de colon y evidentemente problemas de peso. Pero lo que es mejor es tener fibra en la dieta. Si usted tiene fibra, tiene garantizado que, uno, no va a haber estreñimiento, va a poder evacuar bien su intestino, no va a tener mal aliento, seguramente no va a tener ni estreñimiento ni hemorroides. Qué bueno, ¿verdad? Consuma fibra. 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
12: Todos los días por esta prestigiosa emisora y en este horario, los santeros de luz y el Todopoderoso nos da la oportunidad de llegar hasta vuestros hogares para saludarlos y darle la bienvenida a nuestro programa Hacia una Vida Mejor. Como también la invitación para que nos visiten personalmente y pueden solucionar sus problemas de manera positiva. Hemos atendido en estos días anteriores a muchas personas recomendadas. Esto nos muestra que nuestra labor está causando un efecto de ayuda muy grande entre todas las personas que nos visitan diariamente y encuentran realmente una solución para sus dificultades. Le hago un llamado muy especial principalmente a todas aquellas personas que no encuentran el progreso y que no pueden avanzar en la vida. Mucho cuidado porque pueden estar siendo víctimas de trabajos por algún daño de aquellos que se han puesto de moda últimamente a través de magos negros, hechiceros, brujos que dañan a la humanidad. Muchas personas se encuentran maldecidas.

0: dolor y sufrimiento. Controlar las emociones y los sentimientos de nuestra pareja hará disminuir nuestras energías. Lo que nosotros realmente hacemos cuando hay un distanciamiento en una pareja es determinar si ese distanciamiento está siendo logrado a través de un daño, de un mal, un ligamiento, de una brujería. Y ahí es cuando nosotros podemos poner todo nuestro potencial espiritual y exotérico para liberar a esa persona, para que pueda haber una unión de pareja. Esto es otra cosa diferente, porque esa pareja siempre se quiso, estuvieron juntos en la buena y en la mala, siempre verdaderamente se amaron a pesar de los altibajos y siempre, queridos hermanos, quisieron estar juntos. Quien realiza un amarre de pareja de forma indebida o irregular o a través de alguna influencia maligna, por medio de influencias satánicas, provoca daños muy grandes físicos y espirituales a quien se le realiza el amarre de amor. Si usted está notando, hermano del alma, cambios verdaderamente negativos en su pareja, las cosas no están funcionando bien, puede estar siendo víctima de un daño realizado para separarlos. Y es ahí cuando nosotros los invitamos para que nos consulte a través de un llamado, a través de un mensaje de texto o de WhatsApp. Le podemos dar la solución a ese problema que lo tiene desesperado y que no lo deja ser feliz. Llámenos ahora mismo. 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
1: Y ya me llevo.
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0: Apreciados hermanos del alma, realmente seguimos adelante, no paramos, no descansamos en la puerta del cañón, como se dice en Cuba, ayudando, orientando a tantas y tantas personas que nos visitan personalmente, que se comunican telefónicamente. Hablando de teléfono, nos indican nuestro ingeniero de sonido que hay personas en la línea. Vamos a ver de quién se trata. Hola.
3: Hola, Santero David. Habla Nancy.
0: Bienvenida, mi querida hermana, al programa. ¿Usted cuánto hace que nos sintoniza?
3: Y ya hace 3 meses, fácil.
0: Bueno, querida hermana, ¿ustedes ya nos habían visitado anteriormente o es la primera vez?
3: No, yo ya lo visité con mi esposo.
0: Bueno.
3: Fui yo primero porque la verdad que estábamos muy mal a nivel de sentimientos. Era un maltrato terrible. Él me dejó en la ruina, se fue. Y la verdad que yo estuve muy mal porque no solo me dejó en la calle, sino que me destruyó el corazón, la vida. Y por eso acudí a usted. Si usted lo vio, usted, hermano, y Santero, la verdad estoy muy contenta porque hoy él volvió y todo ha cambiado. Por eso, debido a que usted, la teología cubana, me ayudó mucho.
0: ¿Tu fecha de nacimiento cuál es?
3: El 10,
0: ¿sí?
3: El 8 del 64.
0: Del 64. En el tablero de Ifá, en la urna MM de Millones de Milagros, efectivamente ya estás incluida como personas agradecidas. Veo que la situación para usted era muy comprometedora al ver esa infidelidad en la propia cara. ¿Cómo se burlaba tu esposo en su propio hogar, donde fuera? Él no la respetaba para nada.
3: Sí, el más doloroso que era mi propia hermana la que estaba con él.
0: Eso era lo más traumatizante para usted.
3: Así fue, por eso le digo que fue muy, muy doloroso y muy terrible.
4: Perdón, yo soy Alfonso. Debo decirle que realmente estoy muy arrepentido de haber tomado ese tipo de vida y muy agradecido a usted, querido David, porque usted me hizo volver a ver toda la gratificación que yo le debía a mi querida Nancy y yo no me estaba dando cuenta. Solamente eso quiero decir. Muchísimas gracias, de verdad.
0: Querido hermano, no se sienta víctima. Vemos que justamente hubo una obsesión, sobre todo por una mujer que llevaba el nombre, la inicial de esta mujer empezaba con la letra M. Sabrá bien a quién me refiero.
4: Seguro.
0: Y esta mujer fue la que verdaderamente lo trabajó, lo manipuló, quería prácticamente que fuera para ella como sea, bajo las circunstancias que fueran, y le hizo a usted un endulzamiento satánico.

0: mi querido hermano, para manipularlo y para destruir, porque usted recibió una herencia importantísima y prácticamente todo ese dinero lo pretendía para ella.
1: Yo le pido que no dé demasiados detalles de eso, por favor, ¿no? Porque,
0: sí, bueno, sí, lógicamente por eso no damos monto, no hablamos aquí de números, simplemente de la situación, como se presentaron las cosas. Lógicamente ella pretendía eso. Cuando usted en cierto momento se dio cuenta de ese interés desmedido, usted empezó como a mentirle, ya usted tenía en su poder ese dinero en el banco y empezó como a mentirle que lo estaba por recibir, que había demora, que ya estaba la sentencia, pero que no le ponían fecha para la entrega. Y ella empezó a desesperarse y ahí usted la descubre de que ella lo único que pretendía era su dinero.
1: Era lo único que quería y yo por un momento me puse ciego y casi pierdo todo. Pero bueno, gracias a usted pude recuperar de verdad lo que de verdad quería, que era mi familia, esta, la que yo había buscado, y por supuesto mi hogar con Nancy. Bueno, gracias a usted que me hizo ver la verdad. Y por supuesto que, bueno, gracias a la teología cubana de la prosperidad, en definitiva, y todo lo demás que de verdad ayuda, porque el tablero de IFA y la esencia milagrosa de la longevidad y el secreto marino son aditamentos para que uno, yo puedo llegar a decir que de verdad son cosas que a uno lo hacen gratificar y lo hacen sentir muy, muy, muy bien, sinceramente.
0: ¿Ya usted no siente deseos de estar con ninguna mujer más que con su esposa?
1: Exactamente, exactamente. A partir de todo el tratamiento que hicimos con la trilogía cubana y el secreto marino, bueno, yo quiero decirle a la gente que el santero David de la hermandad cubana es verdad. No hay como tanto chanta por ahí que está dando vuelta.
0: Bueno, mi querido hermano, la verdad que yo me siento muy feliz de que ustedes estén ahí en su casita en este momento, que están llamando juntitos allá, abrazados, apechugados ahí. La verdad que así es como tienen que permanecer siempre, bajo la bendición de Yemayá, que es la diosa del hogar, de protección para el hogar. ¿Ustedes qué le recomendarían, queridos hermanos, a todas las personas que escuchan nuestro programa, que están viviendo situaciones adversas, contrarias, en su trabajo, en la familia, con sus hijos, en su hogar?
2: Que nos llamen por teléfono y que se comuniquen con el santero David y con la cubana Teología de la Prosperidad, y ahí le va a cambiar toda su vida, totalmente. Totalmente se va a cambiar su vida, porque yo estaba muy muy mal y ahora recuperé la felicidad y en muchas cosas, y ha cambiado todo a nivel económico, sentimental. Por eso no tengan duda, porque no hay ningún tipo, no mienten realmente, dicen las cosas como son y como duelen, pero es la realidad y uno sale adelante con la ayuda de ustedes.
0: Bueno, mi querida hermana, me siento realmente complacido de ver el cambio, la transformación, la unión tan bonita y tan grande que han tenido con tu pareja. Vemos que inclusive ya lograron abrir el negocito que tenían pensado, y eso también me hace sentir feliz.
2: Así es, santero David. Muchísimas gracias a la comunidad cubana.
0: Es así, queridos hermanos, como nosotros ayudamos, orientamos a todas las personas que nos visitan personalmente, que nos llaman telefónicamente, que ya nos han visitado, que han tenido la oportunidad de conocernos y que hemos podido influir espiritualmente para que haya un cambio y una transformación. Usted también, estimado hermano del alma, tome la determinación, no deje para mañana lo que pueda hacer hoy. Acérquese, reciba la ayuda, encuentre la transformación en el Tribunal Cubano de la Prosperidad.
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0: No alcanzamos, queridos hermanos, a entender el grado de felicidad que sentimos cuando vemos que muchas personas que nos visitan desesperados, intranquilos, encuentran la verdadera felicidad a través de nuestra ayuda como santeros sanadores. Vamos a darle oportunidad a otra de las tantas personas. Son realmente muchas las personas que nos visitan. Secretaria, por favor, que pase otra persona. Adelante, hermano. Adelante, el hermano que viene ahí. Por favor, tome asiento, mi hermano. Bienvenido al programa.
5: Hola, ¿cómo le va? Muchas gracias. La verdad, una alegría que al ver mucha gente que estaba esperando y, bueno, uno apurado a hacer unos kilómetros para llegar hasta acá y, bueno, y contento por suerte puedo hablar con usted y con su audiencia, ¿no?
0: Bueno, mi querido hermano, para eso estamos nosotros, para escuchar verdaderamente la palabra de agradecimiento. Quizá a veces hay unos que llegan con mucha tristeza porque vienen por primera vez a consultar y son casos verdaderamente que parecieran películas de terror. Pero realmente estamos para eso, precisamente para poder descubrir cuál es la causa, el origen de esos problemas y darle la ayuda a esas personas. ¿Usted ya nos había visitado anteriormente o es la primera vez?
5: No, lo visité. Sí, sí. La verdad que yo había venido con un problema bastante complicado, que asustado más que...
0: Sí, sí, lo recuerdo, pero está un poquito más gordito ya.
5: La verdad que me saqué los nervios encima. Estaba muy mal, muy mal. Estaba... No era vida la que llevaba.
0: Y bueno, eso... hermanos, queremos compartir verdaderamente con toda la audiencia justamente esa experiencia de ver cuál es la ayuda que ha recibido a través de los santeros de la hermandad cubana.
5: Claro, para que entienda la gente, yo vengo de una familia... Mi abuelo, inclusive, fue el que fundó. Tenemos 3 estaciones de servicio. Yo soy único hijo. Y bueno, manejábamos eso con mi señora y 2 hijos adolescentes que tengo. Y llegó un momento que las cosas no estaban saliendo bien. Ya hacía un par de años que todo venía todo para abajo, ¿no? Que amén de la situación económica que vivimos, ¿no? Pero había muchas irregularidades que no me cabía, ¿no? Y no sabían quién desconfiar, porque los que manejaban eso era mi señora, unos empleados que siempre fueron confiables. Y hasta que yo tenía un coche que únicamente lo manejaba yo. Y un empleado infiel, vamos a llamarlo así, que después se descubrió, me sustrajo el coche para hacer algo clandestino, era en combinación con mi señora, y se accidentó. Logró sobrevivir y en eso la... toma intervención, usted sabe, las autoridades policiales y todo eso. Y debajo del asiento encontraron mi foto, que le llamó la atención. Y después en el baúl había todo eso que cuando van a los PA y todas esas porquerías, ¿cómo le puedo llamar? Que esas maldades que para la persona, ¿no? Y ahí me asusté realmente, ¿a quién recurro? Y bueno, escuchándole un día dije, no, tengo que ir, no conozco a esta gente, pero vamos a tener que recurrir a alguien. Y entonces... me comuniqué con ustedes y bueno, y hasta que lo consulté y ustedes me abrieron los ojos cómo venía el asunto.
0: A través de este sometimiento maligno, usted, ¿cuál era su reacción? ¿Cómo se sentía usted? ¿Qué sentía usted en su cuerpo?
5: Y yo sentía, era una bola de nervios, ¿no? La verdad que yo sentía picazones por todos lados. No era vida, me salían granos en la espalda que nunca me había pasado anteriormente. Me acuerdo que uno me salió al lado del tímpano, que fue algo terrible el dolor. Y... la verdad que era una locura lo que estaba viviendo. Y hasta que di con usted y bueno, a través de la... ahí conocí lo que era la trilogía cubana de la prosperidad, que la verdad que para mí era la primera vez. Y me presentaron cómo era el tablero de IFA. Y la verdad que fue dando su resultado y ahí fue que me abrieron los ojos. Era mi señora la cómplice de todo. Me quería desterrar de todo lo que yo había heredado. Y la verdad que era el trabajo de toda una vida, de toda una familia, ¿no? En honor a mi viejo, a mi abuelo, que fueron los que aguantaron todo ese negocio. Y yo por mi señora, que mi ex señora, lo tengo que decir ahora, lamentablemente, porque fue así, me quería destruir.
0: Es que ni siquiera cuando usted la buscaba en la intimidad, siempre le mentía e inventaba enfermedades.
5: Sí, hacía la... Por poco yo más de un día a la vez le quise internar porque parecía una mujer desquiciada totalmente, mentalmente mal, y había sido que era una actuación bárbara y yo me la comía, vamos a decir la verdad, me comía ese cuento y no era así, había sido que tenía otras cosas, me quería ver en la ruina, que esa era la verdad, y quedarse con todo.
0: Inclusive falsear en documento público, le falsificaron su firma en algunas actuaciones de documentos.
5: Exactamente, sí. Eso, la confianza mata al hombre, ¿no? Y así me sucedía a mí.
0: O sea, ya no había consecuencias, llegaba a lo que fuera con tal de expropiarlo usted
5: del negocio.
0: De su negocio.
5: Exactamente.
0: Pero bueno, hermano, logramos descubrir en todo este holocausto, en este viacrucis que usted estaba viviendo en vida, logramos descubrir de que justamente usted no creía cuando nosotros le dijimos, pero es que su señora está actuando, ella es una actriz total.
5: Exacto.
0: Y inclusive... así. Le pusimos a usted, le dimos unas pautas para que le pusiera como una trampita, como se dice.
5: Sí.
0: Y ahí fue cuando usted prácticamente se quitó esa venda oscura de los ojos. Se dio cuenta que realmente ella le estaba mintiendo de todas las formas. Y ahí usted empieza como a reaccionar y se da cuenta de que ella lo estaba llevando a la destrucción, a la quiebra total.
5: Exactamente. Sí.
0: Y bueno, hermano, ahora a través de esa ayuda, esa liberación, logramos entregarle a usted la trilogía cubana de la prosperidad. ¿Cómo se siente físicamente y cómo están las cosas en su negocio?
5: Hoy en día le puedo decir que marcha muy bien. Me pude sacar encima a la gente que me traicionó por mucho tiempo, ¿no? Y bueno, y después, bueno, mi ex señora ya está, ya fue. Lamentablemente quedan dos chicos adolescentes al cual tengo que darle, encaminarle, ¿no? En la vida todavía le falta, ¿no?
0: Son, bueno, el padre va a ser jóvenes. Usted toda la vida, hermano, ya es sí, otro sí. Sentimiento diferente, es sí. Otra responsabilidad. Ellos han entendido, porque los hijos son los peores jueces que tenemos. Exacto. Ellos son los que verdaderamente nos condenan. Es buen padre, fue buena madre. Y son verdaderamente los que tienen un ojo prácticamente de realidad y de verdad ante la vida.
5: Exactamente. La verdad que feliz. La verdad que hoy en día feliz porque estoy trabajando en paz, me he recuperado. Estoy encaminado otra vez en la vida y, bueno, por suerte feliz con mis hijos, ¿no? Mi ex señora, yo sé que ya está bien hoy en día, reconoce todo lo malo que hizo, pero bueno, ya está. Se acabó la confianza y no se puede recuperar más. Lamentablemente ya está.
0: Y bueno, hermano, de todas maneras usted es una persona joven todavía, puede rehacer su vida.
5: Claro.
0: Que inclusive a través del tablero de Ifabio aquí brillar una lucecita verde esperanza, o sea que ya hay alguien por ahí rondándole.
5: Eso siempre pasa así. Y bueno, uno lo lleva en la sangre, ¿qué va a hacer? Y sí, ahí uno se tiene que apartar de todo lo malo y comenzar una nueva vida, ¿qué va a hacer? Es así.
0: Exactamente, bueno, veo que las cosas en materia afectiva van a cambiar, van a estar estables, usted va a estar tranquilo con la persona a la cual está saliendo, así que bueno, lo felicito por esa persona también.
5: Yo la verdad que le agradezco por el gran trabajo que ustedes hicieron, la verdad que fue algo extraordinario, por eso que he venido hasta acá, largué todo, porque sí o sí tenía que estar, y yo le digo a la gente que confíe, que llamen, que se interioricen como es, que lo conozcan, que lo visiten y que los resultados se dan. A mí se me dio y fue algo grandioso. La verdad,
0: bueno,
5: a mí...
0: mi querido hermano, gracias. Usted, como se dará cuenta, son muchas las personas. Vamos a darle oportunidad a otra de las tantas personas. Así que gracias por su visita.
5: Bueno, muy amable. Gracias por todo.
0: Es así, apreciados del hermano del alma, como nosotros ayudamos a todas las personas caídos en desgracia, transformando sus vidas, cambiando, encontrando la verdadera y plena felicidad en el Tribunal Cubano de la Prosperidad.
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en este día que el Señor nos regala. Cultivemos hoy la gratitud. Es importante hablar de la gratitud. Primero con Dios, desde luego. Podemos hacer un examen de conciencia acerca de todas las facultades que Dios nos dio para poder respirar, poder caminar, poder pensar, poder relacionarnos, poder gritar, poder decir, todas las facultades que tengamos habidas y por haber. Pero también tenemos que ser agradecidos con nuestros hermanos, con los más cercanos. Cuanto más cultivemos la gratitud, es como más fácil el desarrollo de los proyectos y es como tener un gran tesoro para recurrir de él en cualquier momento. Así que a cultivar la gratitud, a ser bien agradecidos con todas las personas, hasta con los mínimos detalles, como por ejemplo que le sirvan a uno un café, que le sirvan a uno una comida o que le presten un bolígrafo. Una bendición de Dios para los colombianos. Feliz día.

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14: Muy buenos días, bienvenidos al Noticiero Todelar de Colombia y a la voz de Porras Digital, hoy martes 12 de mayo del año 2026. Este es el resumen de noticias para hoy. Mujer murió tras caer de un cuarto piso de edificio en Bogotá. Policía Metropolitana investiga caso por presunto feminicidio. Más de 500 indígenas Misak permanecerán en Bogotá hasta finalizar diálogos con el gobierno. Las conversaciones se reanudarán el día de hoy. Avanza propuesta de mesa técnica para proteger a las familias del barrio Remanso 1 en Bosa. Entre otras noticias, hay confianza sectorial en Colombia y repuntó en abril, aunque se mantiene por debajo de niveles de 2025. Colombia podría producir sus propios tratamientos contra el cáncer por primera vez con nueva ley nuclear. Mucha atención por TikTok. Así engañaron a una mujer colombiana para ser víctima de trata de personas. Bogotá pide cambios en el diseño del Regiotram del Norte para apoyar el proyecto regional. La Alcaldía de Bogotá anunció más de 1,000 vacantes para jóvenes, mujeres y mayores de 50 años con o sin experiencia. Encontraron carro de Darío Forero, conductor de plataforma hallado muerto en Bogotá tras ser reportado como desaparecido. Le habían cambiado las placas. La CAR realizará jornada deportiva para promover el cuidado del río Bogotá. 7 de la mañana, 2 minutos. Ya regresamos.
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14: Cundinamarca avanza en la reincorporación con acuerdos sobre tierras, economía y paz territorial. La Secretaría de Gobierno y Seguridad Ciudadana realizó la primera sesión ordinaria de la Mesa Departamental de Reincorporación 2026, un espacio de coordinación institucional enfocado en la atención y acompañamiento de la población reincorporada en el territorio. La jornada reunió a delegados de las Secretarías de Gobierno, Agrocampesinado, Mujer y Género y Vivienda, junto con representantes de la Agencia para la Reincorporación y la Normalización, la Agencia Nacional de Tierras, la Defensoría del Pueblo y voceros de la población reincorporada residente en Cundinamarca. 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
14: La CAR realizará jornada deportiva para promover el cuidado del río Bogotá. La capital del país y varios municipios de Cundinamarca se alistan para participar en una jornada deportiva y ambiental que tendrá como eje la recuperación del río Bogotá. El próximo 23 de mayo se realizará la carrera Río Bogotá, un evento organizado por la Corporación Autónoma Regional de Cundinamarca en el Parque Jaime Duque. La jornada contará con 2 recorridos de 3 y 6,5 kilómetros, pensados tanto para corredores aficionados como para familias y ciudadanos que quieran participar en una actividad recreativa vinculada a la conservación del territorio. 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
14: Cundinamarca participa en el Global Beach Day y recibe reconocimiento nacional por programa de aviturismo infantil. El departamento se sumó al Global Big Day, la jornada de observación de aves más grande del mundo, y recibió un reconocimiento nacional por su programa de formación en aviturismo para niños, una estrategia que promueve la educación ambiental y el turismo de naturaleza desde las aulas. La actividad internacional liderada por el Laboratorio de Ornitología de la Universidad de Cornell, a través de la plataforma eBird, reúne cada año a miles de observadores de aves en distintos países para registrar especies y aportar información sobre biodiversidad. 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
14: Alcaldía de Bogotá anunció más de 1,000 vacantes para jóvenes, mujeres y mayores de 50 años con o sin experiencia. La semana del 11 al 16 de mayo trae buenas noticias para quienes buscan empleo en Bogotá. La Alcaldía Mayor de Bogotá, a través de la Secretaría Distrital de Desarrollo Económico, anunció la apertura de 1,151 vacantes laborales mediante el Servicio Público de Empleo. Del total de vacantes, 827 están dirigidas especialmente a jóvenes entre 18 y 28 años de edad. Además, 456 priorizan la vinculación de mujeres, 234 están orientadas a personas mayores de 50 años y 110 contemplan oportunidades para personas con discapacidad. Sobresale también que 207 cargos no requieren experiencia previa, abriendo posibilidades para quienes buscan su primer empleo, y 177 vacantes apuntan a perfiles profesionales. 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
14: Polémica por encuestas. Consejo Nacional Electoral pone bajo la lupa a Atlas Intel. Campanazo para Suramérica. Precio de papa, carnes, mangos, huevos y café y tomate, los que más golpean el bolsillo. Imputan a Ricardo Roa por violación de topes en campaña Petro presidente. Pleitos rurales deben ser resueltos por la justicia y no por instancia administrativa, López y CEA. Suspendido traslado de dinero de pensiones a Colpensiones. En Colombia los usuarios ahorran más energía eléctrica que agua. Plan de choque para ahorrar energía ante llegada del fenómeno del Niño. 26 días duró secuestrado joven de 16 años a manos del ELN en Catatumbo. ¿Por qué quedan libres algunos de los sindicados en el escándalo de gestión del riesgo? Se fue un hijo ilustre de Colombia. Último adiós a Germán Vargas Lleras. Estos fueron los titulares del Nuevo Siglo, en primera página.
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3: Hola, muy buenos días, 7 de la mañana, 30 minutos, más puntuales no podemos ser, ¿cierto, Angélica? Muy buenos días, bienvenida.
4: Buenos días, gracias, súper puntuales.
3: Súper puntuales. Estamos abriendo este martes 12, casi 13, ¿no? 12, 12 de mayo de 2026.
4: Miércoles ya... 13, ¿será de mala suerte?
3: No, ningún día es de mala suerte, no señora.
4: Perfecto, todo bien. Está bien.
3: Bueno, y está con nosotros también Juan Carlos Prieto. Hola, Juan Carlos, buenos días.
6: Roberto, buenos días.
3: ¿Qué tal la madrugada hoy? ¿Bien?
6: No, estuvo chévere. ¿Sí? Ya me acostumbré y le gané, ¿sí se dio cuenta?
3: Sí, me ganó. ¿Cuántos perros comunitarios se encontró en el camino?
6: No, ninguno. Pero le quiero contar que vamos muy bien, muy bien. Ahorita le doy daticos chéveres.
3: Datos importantes. Muy bien, los invitamos a que se queden con nosotros los próximos 25 minutos, ya 24 aquí en La Voz de Bogotá. En El Vecino Buenapata, estamos saludándolos cordialmente para que nos sigan y para que nos acompañen en estos minutos para hablar de lo que nos interesa en este momento, para hablar de los animales, para hablar de los animales de compañía, perros y gatos que habitan los barrios de Bogotá. Perros y gatos que son familia, ¿cierto, Juan Carlos?
6: Que son familia, que son vecinos, que hacen parte del barrio, que uno los ve deambulando, caminando, parchando todo el barrio, en el parque, en el CAI, con la señora de la tienda, la panadería, la droguería, que se suman justamente a ese cuidado y esa protección de estos perritos y gatos que habitan nuestro territorio y que son parte de nuestra ciudad.
3: Para ustedes que están sintonizándonos en las localidades de Bogotá, soy Roberto García y vamos a empezar este espacio en el que vamos a tratar qué exactamente, Juan Carlos.
6: Bueno, hoy queremos contarles un poco de esas preguntas, interrogantes que tienen muchas personas en relación a esa posibilidad de convertirse en vecinos buena papa. Recuerde que el director nos lo decía hace unas semanas, las comunidades buena papa son esas que acogen a esos vecinos buena pata y que hoy tienen muchas preguntas que seguramente nuestro invitado especial nos resolverá muy pronto.
3: ¿Qué preguntas pudiera tener uno? A ver, Angélica, ¿qué pudiera tener uno de preguntas hablando de los vecinos buena pata?
4: ¿De qué manera aportar, de qué manera reunir a mi barrio para poder ser vecinos buena pata?
3: Muy bien. ¿Otra? Juan Carlos.
6: Yo pensaría es, bueno, en mi barrio hay animales comunitarios, yo los veo deambulando, la gente los reconoce, pero bueno, ¿y qué pasa? ¿Quién es el dueño de esos perros? ¿Será una persona en particular? ¿O si podemos hablar que la comunidad es el dueño o no son dueños? Bueno, justamente para eso es que hoy nuestro invitado nos va a acompañar.
3: Ah, pero se adelantó, doctor.
6: ¿Por qué?
3: ¿A quién tenemos de invitado? Es que no habíamos dicho, tenemos un invitado muy especial.
4: ¿Quién es?
6: Bueno, quiero decirles que es uno de los abogados más expertos que tiene el distrito en temas animalistas, que además de alguna forma ha sido coautor de muchas publicaciones relacionadas con adopciones, con la tenencia responsable, pero además quiero decirles que él me ha ayudado muchísimo internamente en el instituto a formular la estrategia vecino buena pata. De hecho, gran parte del contenido legal que tiene hoy el documento, que luego lo compartiremos, pues nos ha ayudado Carlos, quien en este momento se hace presente.
3: Son las 7 de la mañana y 34 minutos. Regresamos con la columna del director del instituto.
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3: 7:34, estamos en comunicación con Antonio Hernández Llamas, director del Instituto Distrital de Protección y Bienestar Animal. Director, muy buenos días.
11: Muy buenos días, Roberto. Un saludo a los oyentes y un saludo a todas las personas de Corazón Animalista de Bogotá.
3: Así es, para todas esas personas que nos acompañan en las localidades de Bogotá. Director, tenemos invitado especial hoy a un abogado, Carlos Muñoz, abogado del instituto, abogado que representa esa parte legal de lo que hacemos también por los animales desde el derecho. ¿Cómo lo ve usted? ¿Cómo analiza la presencia del instituto desde el apoyo jurídico a la comunidad?
11: Yo creo que eso es un tema muy importante de lo que pasa en Bogotá y no pasa en muchas partes, tanto del país o del mundo, y es entender que los animales deben ser tratados con respeto y con dignidad, no solamente porque es un acto que tiene que ver con el tipo de sociedad que somos, sino porque jurídica y legalmente tienen protección. El instituto en eso es pionero. Carlos ha sido de los líderes que nos han señalado un camino muy importante que tiene que ver con varias cosas. Lo primero, con que se cumplan las normas, las leyes que hablan de los animales como seres sintientes. Y en ese sentido, desde la sintiencia hay muchísimo todavía por desarrollar a nivel doctrinario, a nivel de jurisprudencia. Es decir, hay muchas decisiones de jueces que todavía no están teniendo en cuenta estos aspectos y es trascendental que la jurisprudencia parta de ir generando pautas importantes, entendiendo que los animales como seres sintientes tienen también que ser protegidos porque están expuestos a lo mismo que nos pasa a las personas en muchos casos, a miedo, a dolor, a maltrato, a abandono, a problemas de salud, y eso hace que desde la particularidad, desde el respeto que merecen, obviamente necesiten que se apliquen las normas, que hay muchas, pero que a veces nos quedamos cortos en lo que tiene que ver con la aplicación de justicia. Y lo segundo, un tema maravilloso, el instituto representa a los animales como víctimas cuando hay situaciones que comprometen sus derechos. Y esto es algo espectacular porque muchas veces las personas creen que pueden abusar de un animal porque al ser tan vulnerable y al no tener voz, pareciera que no tiene protección. O al contrario, personas que los quieren defender, que buscan que estén protegidos y no saben cómo. Entonces lo que hacemos desde el instituto es maravilloso y Carlos en eso digamos que puede ser una persona muy muy sólida, que no solo es útil para esto que decimos en el instituto, sino que marca una pauta en una sociedad que debe tener más claro cada vez cómo respetar a los animales.
6: Y es un honor, director, contar pues con la presencia de Carlos en el instituto, pero también en este programa, porque les estaba contando justamente que Carlos ha sido el abogado que ha venido acompañando, en compañía de otra abogada, que es Diana Cortés, todo este proceso de formulación de la estrategia Vecino Buena Pata. Y creemos sin duda que es fundamental también sustentar jurídicamente la estrategia para evitar esas confusiones que hay en las comunidades alrededor de algunos temas legales sobre esa tenencia de esos vecinos Buena Pata. Carlos, buenos días.
8: Hola, buenos días Juan Carlos, buenos días Roberto, buenos días a toda la gente de la mesa. En últimas, yo creo que me entusiasma muchísimo el tema de los animales de compañía comunitarios, los animales domésticos comunitarios, y en última de la estrategia del programa Vecino Buena Pata, porque no solo es una innovación en el derecho, es una innovación administrativa. De cierta forma, estábamos ligados al tema binario de un animal está abandonado o un animal tiene un responsable determinado, un dueño determinado, y esto rompe claramente con eso. Puede que no esté netamente abandonado, sino que por principio de solidaridad, ese principio tan importante de la protección animal, esté alimentado por la comunidad, por aquel vecino, por aquellas personas que conforman una institución educativa, una institución universitaria, por aquellos que están en la cuadra y pueden contar también su historia del barrio a través de los animales, cómo ellos amanecen, cómo ellos anochecen con ellos y establecen unos vínculos de afecto bastante grandes.
3: Director, ¿cuál sería una de esas preguntas que tienen las personas en las localidades para hablar del vecino Buena Pata desde el derecho?
11: Sí, yo creo que para muchas personas, y esto es interesante porque Carlos además tiene mucha experiencia en los temas de habitabilidad en calle, para muchas personas, digamos que un animal que hace parte de una familia, que está con una persona con la que vive o con varias personas en una casa, etcétera, para muchas personas ese animal es digno de respeto porque sabe que puede haber defensa si llega a ocurrir algo por parte de esa familia interespecie que se preocupa por el animal. En cambio, muchas otras personas creen que si un animal está en calle, pues no siente, no tiene importancia, no tiene derechos. Ese animal que entra a un restaurante y alguien decide echarle agua para sacarlo corriendo, ese animal que busca refugio cuando hay lluvia en la puerta de un establecimiento y alguien decide darle una patada y sacarlo corriendo, esos animales también hoy en día son considerados como seres sintientes, como dignos de protección. Entonces creo que ahí, con el vecino Guanapate, buscamos no solamente como sociedad dar un ejemplo gigante de que esos vecinos que a veces vemos pero que no consideramos parte de la comunidad, sí, sí están ahí y también merecen respeto y dignidad, sino que están protegidos. Entonces también, Carlos, ahí me parece que es importante hablar un poquito de eso, ¿no? Desde la sintiencia, ¿cómo es la protección para los animales?
8: No, fíjate que, como dice el director, de cierta manera hay un modelo de protección de los animales que no solo se ve en la atención de un caso cuando hay un problema, sino en la prevención. De cierta forma, todos tenemos un vecino Guanapata muchas veces, y este programa muchas veces lo que hace es no solo promocionar este tipo de acciones por la comunidad, sino reconocerlas, y el reconocimiento es importante. El gatico, por ejemplo, de la cuadra, que ya tenga una oficialidad y que ya haya una posibilidad, un enlace entre la institucionalidad y la comunidad, eso genera no solo una preocupación por el animal ya cuando está malito, cuando hay un episodio de agresión, sino ante todo generamos

0: generar ese tipo de no solo representación a través de los estrados judiciales como lo podría estar haciendo el Instituto Distrital de Protección Animal, puesto que se está considerando a partir de la representación de las víctimas, sino además tener ese apoyo no solo jurídico, sino también comunitario. Entonces, esto viene desde una integralidad de asumir a los animales de compañía más allá de cuando hay un problema, sino que también podríamos generar una especie de ejemplo, no solo para otras cuadras, sino para otras ciudades en el país, y cómo no poder solidificar esta estrategia innovadora, no solo a nivel jurídico, sino también a nivel administrativo y comunitario.
1: Listo, Carlos. Preguntas surgen en torno a la estrategia. Y varias personas nos han preguntado, bueno, en nuestro barrio hemos visto caminar mucho al perrito de la cuadra, también hemos visto cómo diferentes actores de la comunidad, la señora de la tienda, el policía del CAI, la proteccionista, pues presta una especial atención a estos perritos y ya los reconocemos. Eso en la vida legal, ¿reconoce que ellos son los dueños o existe un dueño puntual sobre ese animal? ¿Y cuál sería como esa responsabilidad que tienen estos vecinos alrededor del cuidado y la protección de este perrito que está caminando diariamente por nuestro barrio?
0: Pues fíjate que en el tema de las personas y los seres humanos que cohabitamos una sociedad, hay un principio de solidaridad. El Estado es un Estado social de derecho, y el Estado social de derecho nos implica no solo estar sometidos a una regla, sino estar sometidos realmente a un principio de humanidad. Y ese principio de humanidad nos hace que nosotros, así no tengamos una responsabilidad determinada, fija, con un animal, tengamos responsabilidad con cualquiera. Fíjese que existe, por ejemplo, la omisión de socorro. Fíjese que también existe la necesidad de velar por alguien que esté en extrema necesidad. En ese entendido, uno podría decir que la comunidad actúa bajo una figura jurídica de un agente oficioso. Cuando usted ve un abuelito, un habitante de calle, y voluntariamente, por ejemplo, hace trámites ante instituciones sociales del distrito, lo alimenta, usted de ahí, de una u otra manera, no se está haciendo legalmente cargo del animalito, sino actúa bajo ese principio de solidaridad, bajo el amparo del Estado Social de Derecho, y actúa como un agente oficioso, como una posibilidad de representar a alguien que está desamparado. Entonces, constitucionalmente, todo esto, lo que hace el vecino Buenapata es desarrollar la Constitución, desarrollar unos presupuestos constitucionales del Estado Social de Derecho y el principio de solidaridad.
1: Director.
2: Sí, es eso que dice Carlos es maravilloso. Quiero contarle a la ciudadanía también que estamos avanzando de una manera concreta, con hechos en esta alcaldía, con el vecino Buenapata. Ustedes saben que para nosotros tener ejemplos que sirvan para inspirar es fundamental, y estamos también muy contentos porque existen en los CAIs de la ciudad, en muchos CAIs, vecinos Buenapapa, en los policías, que le dan la mano a los vecinos Buenapata. Empezamos un recorrido esta semana en varios CAIs en que los policías han adoptado a perros, principalmente, en otros seguramente también a gatos, a perros a los cuales cuidan, a los cuales les dan refugio, les dan abrigo, les dan alimentación, y el perro no es un perro que esté, digamos, prestando servicio, no es un perro que sea usado para nada distinto, simplemente que para ser cuidado, que para ser protegido por los CAIs. Entonces, esto es un tema muy lindo porque en Bogotá ese ejemplo que da la policía, ese ejemplo que se da también en algunos cantones, lo queremos mostrar y lo vamos a registrar, así que iremos avanzando. Si Juan Carlos quiere contar un poquito de esto, porque hay muchos policías que son vecinos Buenapapa que están abriendo los CAIs para esos vecinos Buenapata.
1: Así es, director. El pasado viernes tuvimos la oportunidad de estar en la localidad de Usaquén, en dos CAIs, el CAI Navarra y el CAI Villa Nidia, digamos, de dos contextos sociales bien diferentes, ¿no?
3: Sí.
1: CAI Navarra, Chico Navarra, Villa Nidia, llegando a La Mariposa, en donde encontramos la presencia de dos perritos, Brisa en el CAI Navarra, en donde todo el CAI se junta, la comunidad se junta para ponerle la casa, alimentarlo,

0: con la estrategia de brigadas de la Subdirección de Fauna, se hizo la inspección, la revisión del estado de salud de Brisa, y nos llevamos la muy grata sorpresa de un estado de salud muy bueno, que está en unas condiciones reales muy, muy, muy óptimas. Y fuimos al CAI Villa Nidia. Bueno, Mona sí estaba un poquito con una infección en una oreja, sin embargo, también nos dijo el veterinario, está en perfectas condiciones. Y lo más bonito es ver cómo todo el CAI, patrulleros, suboficiales, inclusive el teniente del CAI, se unen justamente para brindarle esta protección. En el CAI Villanidia, arriba llegando a la mariposa, les cuento que son tres perros, solo que en ese momento solo estaba Mona, pero que nos decía la patrullera que en ese momento estaba, digamos, ellos patrullan con los policías, caminan por el barrio, llegan en las noches a comer, y lo más bonito es, no es que la casa les queda afuera y ahí duermen, sino entran al CAI y duermen dentro del CAI, debajo del mesón donde los patrulleros y policías atienden o tienen sus actividades, están las camas donde están toda la noche. Y este viernes estaremos en tres CAIs más, iremos al Codito, a Lisboa y a Santa Bárbara, también como experiencias exitosas de estos CAIs en Usaquén. Pero la idea, director y mesa, es ir a todas las localidades, estar en todas las localidades y reconocer justamente esa experiencia tan bonita que tiene la policía alrededor del cuidado y la protección de estos animales.
1: Y fíjese, Juan Carlos, es un tema bastante importante porque la afectividad no solo se ve hacia el animal, sino el animal cómo tiene esa función social. Muchas veces el animal de compañía comunitario, el animal de la cuadra, el vecino buena pata, realmente no solo está recibiendo afecto, sino es punto de unión entre vecinos. Es punto de afectividad emocional frente al policía, frente a una institución. Entonces, aquí yo creo que es importante ir desmontando un poco el tema de que o apoyamos a los animales o apoyamos a los seres humanos. Realmente, apoyar acá al animal, al vecino buena pata, es realmente apoyar a la comunidad, porque la comunidad depende afectivamente muchas veces de ese animalito. Si el animalito de pronto no amanece bien en la estación, si el animalito de pronto no amanece bien en la universidad, en la cuadra, se afecta a la comunidad, y la comunidad recibe muchos beneficios emocionales, por decirlo menos, de este animal. Entonces, eso ya lo ha reconocido la Corte Constitucional en cuanto a ha definido el animal de compañía como aquel que tiene ese elemento de apoyo mutuo emocional. No es un apoyo unilateral, sino mutuo, en donde yo creo que extendiendo este concepto de corte, es que podemos estar hablando del animal doméstico de compañía o el animal de compañía comunitario.
2: Director, casos como en la localidad de Canedo, donde las juntas de acción comunal están muy cercanas a la policía, gracias a estos animales, a estos vecinos buena pata. Nosotros hemos estado justamente allá, director, y encontramos esa relación entre las juntas de acción comunal y la policía, ¿no?
3: De acuerdo, es que aquí existe un tejido social muy importante. Esto es parte de lo que se trabaja desde la alcaldía también de Carlos Fernando Galán, cómo logramos que podamos fortalecer muchísimo ese tejido social que existe en los territorios, en los barrios, en las comunidades. Y eso incluye instituciones, eso incluye en muchos casos temas como los del policía del barrio, como los de los CAIs, y obviamente liderazgo ciudadano, como las juntas de acción comunal, como lo que pasa en copropiedades, como lo que pasa con organizaciones sociales. Pero lo que estamos haciendo evidente y lo que más nos interesa es mostrar que ahí siempre ha estado ese vecino que también tiene mucho que aportar, que cuida a la señora que va a montarse al SITP, que está con los niños jugando en el parque, que acompaña al señor a la panadería, y ese vecino buena pata es fundamental. Eso queremos que sea un orgullo de Bogotá. Lo estamos trabajando, empezando apenas un camino que nos va a permitir seguramente en unos meses mostrar que Bogotá fue la ciudad que reconoció en su vecindario, en su territorio, no solamente esos lazos comunitarios y sociales de vecinos buena papa, sino la existencia de los vecinos buena pata como parte del orgullo de Bogotá. Así que es un proyecto maravilloso, con liderazgo absoluto de la ciudadanía, y esperamos poder apoyar a esas comunidades que han decidido brindar una mano a los gatos, a las colonias de gatos, a los perros, porque queremos mostrar que Bogotá cambió el esquema de tener animales en calle a ser animales de adopción comunitaria, animales domésticos comunitarios.
2: Estamos apenas iniciando y ya estamos terminando. ¿Cómo le parece, director? El tiempo en radio se pasa volando. Son las 7 de la mañana, 51 minutos. Nos quedan 4 minutos para hacer ya el cierre, director, de lo que ha sido este primer acercamiento a la justicia, a la legalidad, al derecho con los animales de compañía y con los vecinos Buenapata en las localidades. Quedan todas las preguntas, ¿no es cierto?
0: Sí. Yo quería acorchar a Carlos, pero no.
2: No.
0: Usted me dice.
2: Listo, ya lo va a acorchar. Pero director, para irnos despidiendo ya, nos quedan 3 minutos apenas, su comentario final.
3: Estuvimos haciendo pruebas porque esto es un proyecto serio. Esto es como los proyectos del alcalde Galán. Son proyectos serios, sin palabrería. Pruebas esta semana para poder tener los collares con los que vamos a apoyar a las comunidades para reconocer a los animales, y van a tener un pequeño código que desde cualquier celular nos va a mostrar la información de ese vecino Buenapata. ¿En qué barrio está? ¿Cuál es la comunidad que es corresponsable? Pero en el sentido que lo dice Carlos, y quisiera que él cierre explicando hasta dónde llega esa responsabilidad bajo el principio de solidaridad. Pero quiero decir, estamos avanzando, vamos dentro de poquito ya a tener esos collares, brigadas, apoyo a la comunidad. Esto es un tema simplemente de tomar la decisión de abrir ese corazón animalista en el barrio, en el territorio, y ahí podríamos ir caminando juntos un camino que va a conducir a que Bogotá tenga no solo el orgullo de su metro dentro de unos meses, sino el orgullo de cambiar el modelo del animal de calle a un animal de adopción comunitaria, que es lo que está inserto en el vecino Buenapata.
0: Así es, director. Y muy pronto ya estas comunidades se verán beneficiadas de todo este kit de identificación que queremos entregarle a estos vecinos Buenapata. Carlos, rápidamente, en algunos conjuntos, en algunos barrios, existen muchas personas que aman a estos vecinos Buenapata, pero otras que no tanto. Y se generan tensiones, sobre todo en estos consejos de propiedad horizontal, conjuntos de propiedad horizontal, y no los quieren tener allí. ¿Qué pueden hacer, pues, estas comunidades que sí quieren a los gaticos, a los perritos, y cómo mediar ese conflicto que puede existir allí, si ya están reconocidos como vecinos del sector? Y hay personas que llegan y dicen, no, yo no la quiero acá. ¿Hay que pueden hacer esas comunidades?
2: Responder eso en menos de un minuto es el reto, sí, ¿no?
1: Es un problema, evidentemente, de convivencia. La convivencia siempre hay que tratar de desescalarla. Yo, como abogado de animales, diría, la responsabilidad es clara. Nosotros tenemos una responsabilidad fuerte al animal abandonado. Si un animal aparece en un conjunto, la responsabilidad ya es del conjunto y tendría que sustentar económicamente el conjunto que no lo puede establecer. Yo lo que haría es precisamente incitar a un protocolo de atención a estos animales. No se puede castigar a alguien por alimentar a un animal. Es imposible hacer eso bajo un ser humano o bajo un animal. Si alguien está sediento, si alguien está hambriento, no me pueden castigar frente a eso. Lo que me podrían es ordenarme cuáles son los horarios, cuáles son los protocolos. Entonces, lo que incitaría es cómo eso podría uno irlo escalando a partir de un protocolo sencillo de atención a estos animales de compañía comunitarios.
2: Tenemos que irnos, pero queda abierta la invitación para el doctor Muñoz para que regrese el próximo martes, ¿no es cierto? Estaremos aquí nuevamente desarrollando este tema porque nos queda todo iniciado.
0: En puntica.
2: 25 minutos no alcanzan, definitivamente. Muy bien, Juan Carlos, muchas gracias.
0: A usted, Roberto, a todo el equipo de Todelar, por supuesto, a Carlos por habernos acompañado. Y algo que queda en el mensaje es que la estrategia de Vecino Buenapata no solo es una estrategia de protección y bienestar, sino también que tiende puentes de diálogo y de convivencia en todas las comunidades de Bogotá.
2: Angélica Porras, gracias por estar siempre con nosotros.
4: Gracias, Roberto, por invitarme.
2: Yuri en el control, muchísimas gracias. Camila Duque, nuestra productora general del programa, salió muy chévere hoy. Próximo martes tenemos al doctor nuevamente, al doctor Muñoz. Y a ustedes muchas gracias. Volveremos y volveremos a hablarles más de estos animales hermosísimos que nos acompañan en nuestra vida, en nuestros barrios, en nuestras localidades, en esta Bogotá que es nuestra casa.
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1: El Consejo de Estado suspendió de manera provisional la totalidad del decreto con el que el gobierno buscaba que las administradoras de fondos de pensiones trasladaran a Colpensiones los ahorros de los pensionados y trabajadores que se cambiaron del sistema privado a público en el marco de la venta de oportunidad que se avaló en la reforma pensional. A finales del mes pasado, el tribunal ya había emitido una medida cautelar de urgencia para analizar la normativa de fondo sobre su legalidad, pero no cubría todas las pretensiones del decreto, sino una parte de ellas. Específicamente, suspendió la parte que ordenaba el traslado anticipado de recursos de afiliados que aún no habían consolidado su derecho pensional, según el artículo 2 del capítulo 5. Más noticias. El grupo Mutua adquirió la totalidad de Seguros del Estado y Seguros de Vida del Estado en Colombia. El grupo Mutua adquirió la totalidad de Seguros del Estado y Seguros de Vida del Estado en Colombia. La operación quedó en firme luego de que el Consejo de Administración del Grupo Asegurador Español Mutua Madrileña aprobó elevar su participación en las aseguradoras del 45 al 100%. El negocio contó con el aval de cerca de una decena de sociedades de inversión colombianas, propietarias del 55%, restantes del capital de Seguros del Estado. Según informó el conglomerado, está previsto que la transacción se materialice en el último trimestre de este año, una vez reciban las autorizaciones correspondientes. Más noticias. Mall Plaza, compañía de presencia en Chile, Perú y Colombia, reportó sus resultados financieros del primer trimestre de 2026, alcanzando un EBITDA de $140.5 millones, crecimiento del 5.2% con relación al mismo periodo del año pasado. Por otra parte, los ingresos netos crecieron 6% hasta llegar a $178.4 millones y la utilidad neta llegó a $91.6 millones, es decir, 20.5%. El FFO consolidado total fue de $105.4 millones, es decir, 6.3%. Como dato adicional, en sus 37 centros urbanos recibió más de 95,8 millones de visitas, con un crecimiento en SSR del 5.1%. 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

0: Saludo cordial, amigos. Muy buenos días. Bienvenidos a la radio de Hilda Strauss en este martes 12 de mayo del año 2026. Un gran abrazo para todos, para quienes están en nuestra sintonía. Bien sea a través de las plataformas virtuales de www.hildastrauss.com, del Facebook Live, también de la comunidad de las fórmulas naturales Hilda Strauss en WhatsApp, a través de todelar.com o a través de las estaciones radiales. Son muchas las personas que aún nos continúan escuchando en las estaciones de Todelar en Bogotá, en Cali, en la ciudad de Medellín. Pues para todos un gran abrazo en este martes, segundo día de la semana, y seguimos celebrando el mes de mamá aquí en las fórmulas naturales Hilda Strauss. Bueno, hoy estamos con Nicolás Bejarano Robledo, con Irene Robledo Strauss. Nos acompaña también Yuri Igua en la sala Audio Master y Alberto Ávila en la presentación. Saludamos a esta hora de la mañana a Nico en la ciudad de Barranquilla. Nico, muy buenos días.
1: Muy buenos días para ti, Alberto. Buenos días a todos los oyentes. Un abrazo grande a toda esta gran familia de la radio de Hilda Strauss. Que tengan que estén teniendo una mañana feliz. Y, por supuesto, la bienvenida a esta audiencia tan bonita.
0: Muchísimas gracias, Nico. Y saludamos a Irene. Irene, muy buenos días.
2: Muy buenos días para ti. Muy buenos días, Nico. Buenos días para todos. Y muy bienvenidos a otra emisión de la radio de Hilda Strauss.
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2: Pues tú estabas haciendo una cuenta que yo la estaba haciendo. Me estás como leyendo el pensamiento, Alberto. ¿Por qué? Porque cuando hablamos de colágeno hidrolizado, niñas, mamás, mujeres, nosotras, las señoras, y hablamos de calcio con vitamina D3, esto es una parejita que me llama la atención, que no está en pack, pero es una parejita para la osteoporosis, es una parejita para la osteopenia. ¿Y por qué hago hincapié en nosotras las niñas? Porque somos las mujeres las que sufrimos mayoritariamente de osteopenia y después osteoporosis. Y tanto el colágeno hidrolizado con el calcio con vitamina D3 y magnesio son las recomendaciones ideales precisamente para la menopausia, la premenopausia, etc. Entonces sí quiero como hacer un llamado, porque lógicamente que tanto el calcio con vitamina D3 y el colágeno pues tienen otros destinos. Estamos hablando de músculos, de articulaciones, pero es que tiene que ver también con nuestros huesos. Tiene que ver con nuestros huesos, con todo el sistema osteoarticular. Entonces, casi que valdría la pena. A vuelo de pájaro son unos centavos menos de 70 mil pesos, con unos beneficios absolutamente increíbles. Con unos beneficios absolutamente increíbles. Entonces, vale la pena que lo piensen, vale la pena que tomen la decisión, porque ambos están con el 30% de descuento. 30% de descuento. Y si la señora está en esa fase de osteopenia y consume el colágeno hidrolizado más el calcio con vitamina D3, el resultado es que en nuevas y chequeos seguramente se va a quedar ahí en osteopenia y nunca va a pasar a osteoporosis, que al fin y al cabo es la debilitación de los huesos. Y todos sabemos, sobre todo en personas mayores que después tienen caídas, entonces vienen los problemas de cadera, etcétera, etcétera. Me llama la atención que no está en pack, pero eso no quiere decir que nosotros no lo podamos hacer. Ahora, si tienen el calcio, incluyanle el colágeno. Si tienen el colágeno, vale la pena que le incluyan el calcio y que hagan la parejita. Que hagan la parejita. Y es un llamado especial de atención a las mujeres que estén sufriendo, que ya tengan el diagnóstico de osteopenia y osteoporosis. Y las que comenzaron ya con los mediocalores y los síntomas de la menopausia, pues es el momento de consumir estos dos. 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Bueno, aquí pasan cosas lindísimas en este programa. Y hoy me voy a extender y hoy les voy a hablar de un tema del que no se ha hablado, que es un tema bellísimo, a propósito de una pregunta que nos mandó una oyente, precisamente. Una pregunta acerca del tema del sonido aplicado a las construcciones antiguas. Esto es un tema que no es tan común y es la arqueología de la sonoridad o de la acústica, conocida como la arqueología de la acústica o arqueoacústica. Es un tema verdaderamente precioso y cuando vi la pregunta ayer, supe. Dije, mañana hago ese programa. Y, familia, casi que va a ser un abrebocas. Casi que va a ser un abrebocas. Porque este es un tema extensísimo y se me van a escapar muchas cosas sobre el tema. Pero es importante y es bueno comenzar a hablar de esto. Además, es un tema escandaloso. ¿Por qué escandaloso? Ah, porque esto tiene que ver con una verdad, con una realidad que a muchas personas les incomoda. Pero es necesario ir diciendo las cosas por su nombre. Y a mí ya me han criticado tanto que no importa. Les voy a decir una cosa, bien vale la pena desatar una oleada de críticas con este tema, que tiene cosas muy interesantes. Estamos hablando de la relación del sonido con muchas construcciones ancestrales divinas que tiene esa memoria ancestral de la que siempre hablo aquí en nuestro mundo. Construcciones que tienen que ver con civilizaciones viejísimas, casi que arcaicas, y con esas humanidades del pasado remoto, construcciones y unas condiciones arquitectónicas que definitivamente se relacionan con la gente que ha llegado aquí, de esos otros mundos, de esas otras esferas. Y no estamos locos. Acaban de desclasificar archivos en los Estados Unidos, Trump ayer o antier. Y por lo menos con esa desclasificación, que mayoritariamente lo poco que he podido ver son solamente ovnis, por lo menos se tiene la evidencia del fenómeno. Ya los detalles se irán sabiendo poco a poco en el transcurso de los años. Cuando se vaya perdiendo el miedo a aceptar, primero que no somos los únicos en el universo, que me parece una soberbia enorme, sino que hemos estado asistidos, asesorados y siempre hemos tenido contactos. Entonces, eso es importante. Y como les digo, se irán sabiendo cosas ahora en esta era dorada del despertar. Ese es el tema de hoy. El tema es de esa acústica que tiene que ver con las construcciones arquitectónicas. De esa memoria también vieja y de ese pasado también viejo, viejo, remoto, remoto. Y la pregunta la hizo Lady y se las voy a leer. Buenos días, Dios les bendiga. Para preguntar qué relación tiene la arqueoacústica, los mantras y los mandalas. Muchas gracias, que tengan un día maravilloso. Como les dije, este es un tema espectacular, es un tema desconocido, que no tiene muchas referencias ciertas. Aquí se despiertan toda clase de hipótesis y de teorías, que hay que decir que son suposiciones, que son imaginaciones, que son inventos de la mente humana. Muchas cosas que dice la gente sin sentido. ¿Por qué? Pues porque no estuvieron, no saben lo que ocurrió en la antigüedad. Además, casi que todo es anacrónico porque las fechas están equivocadas. Y porque no se entiende la ciencia del sonido que llegó desde Atlántida y del espacio. Esa ciencia del sonido que ahora se llama arqueoacústica. Casi que es una curiosidad moderna que estudia las resonancias. La acústica y los sonidos de muchísimos sitios arqueológicos que tienen de alguna manera alguna pista que implica sonido o simplemente la evidencia real de las resonancias que hacen al caminar en ellos, al tocar una columna, al de pronto simplemente hablar en uno de estos recintos. Son fenómenos que señalan abiertamente un vínculo con el sonido. Esto es parte de toda esa memoria que se perdió. Entonces, lo que queda ahora son algunas imágenes que sugieren sonido, algunas frases en lenguas que ya no existen, a las que llamamos lenguas muertas, algunos indicios de que eso se hizo vinculado con el sonido. Y en medio de todo este misterio, los que supuestamente son estudiosos e investigadores o eruditos crean toda clase de teorías y de hipótesis. Y hablan de eso en todas partes y escriben sobre ello. Y creo que la semana pasada estuvimos hablando de la teoría de Darwin, que terminó siendo como una gran verdad y fue una teoría. Y aquí es lo mismo, son teorías, hipótesis, y que se hablan, se repiten, se escribe sobre eso, y hacen parecer que eso ya se debe considerar como una verdad. Y eso es un error, y es un error más común de lo que nosotros pensamos. Hay muchísimas cosas que son eso, teorías. Entonces, ¿qué pasa? Muchas de esas suposiciones, en la gran mayoría de las veces, no son ciertas, no son ciertas. Y son, voy a poner un ejemplo antes de seguir con el tema. Los que estén ahora frente a su computador, están sentados en su escritorio, están en algún sitio de su casa, en la oficina, y resulta que hay un terremoto, hay un terremoto. Y años después, por decir algo, años después, pero cuando estamos hablando aquí, estamos hablando de humanidades, ¿no? Y de civilizaciones. Alguien entra en esa oficina, en esa habitación, lo que sea, y encuentra en el computador, en una esquina de la oficina o del cuarto. Digamos, dejémoslo en el cuarto, para no hacer varios ejemplos al tiempo. Y entonces, el arqueólogo coge el computador y lo pone boca abajo en la cama. Y dice, yo creo que esto iba aquí. A mí me parece que esto iba aquí. Y ese computador recostado boca abajo en lo que fue la cama del cuarto, se quedó así. Y eso fue lo que se organizó. Entonces, ahí es donde uno tiene que darse cuenta que esas suposiciones, en la mayoría de las veces, no son ciertas. Pero es que pasó el tiempo, pero es que no se sabe, pero es que en ese momento, para nosotros ahora un computador es absolutamente conocido. Pero ¿qué va a pasar dentro de 50.000 años cuando un personaje, excavando, porque está todo tapado, porque pasaron los años, encuentra un computador totalmente apagado, medio destruido, un objeto? Simplemente en ese momento va a ser un objeto. Porque han pasado 50.000 años. Imagínense, ¡ay, este es un computador! No, dice, yo creo que esto iba aquí. Y no es con mala intención, no es con ganas de mentir, pero son suposiciones que siempre digo, de la mente humana, donde un personaje dice, esto de pronto estaba era aquí, pero no son ciertos, eso no es lo que ocurrió en realidad. Y si estamos hablando de estos sonidos y de estas arquitecturas, son fenómenos que no obedecen a los inventos de los especialistas. Todo esto ha tenido en el pasado una razón de ser, que se aleja de las suposiciones modernas. Entonces, simplemente podemos encontrarnos en todos los continentes con toda clase de construcciones de formas distintas y con todas edades o antigüedades que tienen esa característica, que producen resonancias extrañas, que viajan y perduran en esa arquitectura. Hay construcciones con eco, con un sonido especial en su diseño, en su estructura, en su misma composición o en la composición de sus materiales. ¿Y qué pasa? Que todas tienen algo en común. Y es simplemente que nada de lo que se dice de eso es cierto, porque perdimos la memoria de todo eso que ocurrió en el pasado. Entonces, cuando estamos hablando de los especialistas, de las reuniones, de personas, esos especialistas, por ejemplo, ya que hablé de reuniones de personas, esos especialistas hablan también de esas reuniones de personas, hablan de rituales, hablan de sacrificios humanos, de encuentros del hombre con los dioses, de lo que ellos se imaginan o se imaginaban que eran los dioses. De recintos con sonidos entretenidos. Y familia, cada teoría, cada hipótesis, casi que es más disparatada que la otra. Ninguna de estas estructuras tiene una historia apegada a la realidad. A partir de reverberaciones que producen. Y que además hay como una comunicación, como una empatía con ciertas sensaciones en el cuerpo. Y han creado toda clase de, vuelvo y repito, teorías, casi que sin temor a equivocarme, yo puedo decir que eso se ha convertido en un conjunto de mentiras absurdas. Y de imaginaciones inverosímiles, porque es que uno tiene que ver como las cosas de otra forma. Uno cuando ve esas estructuras, uno dice, en ese pasado remoto, en esa antigüedad, existían, porque aquí todavía quedan, construcciones que dan fe de eso. Se hicieron unas estructuras planeadas desde el principio con determinadas condiciones de acústica. Por ejemplo, yo los invito a que abran un momentico por ejemplo, un templo que se llama Vitala, que queda al sur de India. Eso es un encaje. Eso es absolutamente un encaje. Y que afortunadamente ya no dejaron, la UNESCO prohibió, porque la gente iba, y ese templo, Vitala con doble T, B chiquita, Ittala, ese es un templo hermosísimo, pero cuando se tocan las columnas de ese templo, que es un encaje, suena arqueoacústica. Es una construcción con determinadas condiciones. Que la UNESCO dijo, no, no toquen más porque lo van a dañar. Pero que de ahí vienen un montón de explicaciones, de teorías. Pero, les dije, nosotros sí estamos comunicados, nosotros somos de otro lado, aquí hubo siembra. Y todos estos templos son más compatibles con ciertas apariciones de la gente del espacio y con ciertas condiciones de vórtices interdimensionales que de unos simples rituales bobos de los que hablan los especialistas. Porque si nosotros pensamos bien estructuras, por ejemplo, como Stonehenge, que eso no estaba así, porque eso fue en su momento un montículo, una cosa tapada, como ocurrió con la Esfinge, como ocurrió con Chavín de Huántar en Perú, con Chichen Itzá. Todo eso estaba tapado y con el tiempo fueron descubriendo y la fueron destapando. Ninguna de esas construcciones, absolutamente hermosas, habrían sido construidas para ambientar, por decirlo así, un ritual de, cómo lo catalogo, vacío, que no tenía ningún sentido o ninguna repercusión en esas poblaciones que tenían cosas muy avanzadas, pero como seguimos sin aceptar que existe y existieron y tuvimos contacto aquí en este planeta, humanidades y civilizaciones más avanzadas que está la nuestra que estamos viviendo, entonces de ahí sale un montón de cosas que no son. ¿Y qué pasa? Que todos estos sitios tienen esas características tan espectaculares, total y absolutamente anacrónicas, tienen muchísimos más años y son muchísimos más antiguos de lo que se supone. Se supone, entonces inventan fechas. Y se hacen a una reputación frente a un montón de teorías. Y lo que estoy haciendo yo ahorita, que es contradecir eso, pues eso es gravísimo. Uno contradecir algo así, que decir que no, que eso no tiene, no sé, 1800 años. 1800 años no es nada. Nadie sabe la edad de Chichen Itza. Una cosa sobrecogedora. Y hay que ver lo que se dice de Chichen Itza. Los mayas que llegaron después hicieron reformas en las piedras. Hicieron mantenimiento al lugar, ordenaron cosas. Otras las destruyeron. Pero entre lo que queda y lo que se ha recuperado allá en la península de Yucatán, hay unas cosas maravillosas, impresionantes, que se desconocen y que tienen que ver con el sonido. En todo ese complejo, por ejemplo, de la Ciudad Sagrada, hay un lugar que es conocido como el superjuego de pelota, con sus paredes, el suelo, con unos aros de piedra divinos laterales que hacen una resonancia impresionante, con unas propiedades acústicas que no se ven en otro lado. Si se sube a una de las pirámides y se aplaude, se oye un eco. Si se aplaude dos veces, el eco es así, tan, tan, y tres, y así. Hay una historia de ecos flotantes. Conocida esa situación, que solamente cuando se destapó todo el lugar de lo que se llamaba en su momento Hacienda Chichen Itza, que en el siglo XIX era de un señor Juan Sosa, porque eso era una hacienda, que tenía como unas piedritas, como unas ruinas raras. Fue cuando comenzó a destaparse de maleza y de tierra, ya entrado el siglo XX. Y ahí fue cuando comenzó a saber todo lo que había ahí y de lo que circulaba en rumores y de lo que estaba escrito. Y lo del sonido era cierto. Y casi que es uno de los lugares ejemplos en los que se puede estudiar la arqueoacústica. Pero también está el Templo del Jaguar. El Templo del Jaguar es una ciudadela que tiene varias construcciones. Y pareciera que las paredes interiores están diseñadas para que el sonido quede ahí atrapado y se pierde en espiral. Y lo que les contaba de los aplausos que no les dije, eso ocurre en la pirámide de Kukulcán. Una pirámide divina. Es una pirámide que tiene en sus lados tantos escalones como días tiene el año. Y no solamente tiene la atracción del punto del equinoccio, en la que justo en los equinoccios de primavera y de otoño, la luz juega en las escaleras y justamente en las esquinas en la que está tallada la imagen de la serpiente emplumada. Que a veces en luces pareciera que la piedra se mueve. Son estructuras que se dieron cuenta que tienen resonancias ante los distintos sonidos. Se han hecho pruebas con guitarras, con violines, con instrumentos de percusión. Y lo de los aplausos, ahí, en la escalera principal, al que le han llamado el canto del Quetzal, que realmente se reproduce en las escaleras después de tres aplausos. ¿Por qué le dicen el canto del Quetzal? Porque el sonido es como cuando un ave vuela. Y este es uno de los ejemplos, Chichén Itzá. Es que estaba pensando, por ejemplo, en el templo del hombre de barba larga o en el templo de Venus, en el de las mesas, en los guerreros, hay diferentes acústicas. Y en la explanada de las mil columnas, en los pilares del norte, acústica muy especial, que se analiza con golpes en cajas de resonancia de madera. Y la impresión que se repite de regreso se siente en la cavidad torácica y en la abdominal. Y todas las inscripciones de las paredes se parecen mucho a las enseñanzas de los dantianes del Tao. Y curioso, porque los dantianes son tres secciones: abdomen, tórax y cabeza. Y es justamente donde se recibe la resonancia. Por ejemplo, en ese gran patio de las columnas en el que está la figura central del Chacmol. Imagen que a su vez representa esa propiedad humana del desdoblamiento. Y hay muchísimas otras cosas que todavía no se han descubierto en Chichén Itzá. Muchísimas otras cosas. Pero yo sí voy a interrumpir un momentico, porque les dije que este tema era largo, porque no es conocido. 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

0: Nico, ese colágeno y ese calcio con vitamina D3 y magnesio tiene otros beneficios fuera de lo que yo estoy con la repetidera.
1: Nico.
2: ¿Me escuchan?
1: Sí, señora, ahí
2: Sí.
1: te
2: Ay, Dios mío.
1: escuchamos.
2: Perdón, es que estaba nuevamente hablando.
1: Ya.
2: Bueno, en fin. Efectivamente, sí, hay cosas que nosotros desconocemos terriblemente del calcio, como por ejemplo que las contracciones musculares se dan precisamente por canales de calcio y es también a través de los canales de calcio por los que viajan nuestros neurotransmisores. Entonces, en ocasiones cuando tenemos o sufrimos de contracturas o de calambres, tradicionalmente nos dicen, eso es falta de potasio, coma banano. Y ahí hay dos consideraciones que tenemos que tener. Uno, los bananos de hoy en día no es que aporten mucho potasio. Esa es una de ellas. Y la otra es que lo más probable es que estemos sufriendo de esas contracturas y de esos calambres, no por falta de potasio, sino por descalcificación o por falta de calcio. Y recuerden, todo nuestro sistema nervioso, nuestro sistema hormonal, se transmite y se traduce a través de unas vías o unas carreteras que se llaman los canales de calcio. Entonces, el calcio tiene muchas más implicaciones en nuestro equilibrio y en la salud de nuestro cuerpo, más allá que solamente el tema de los huesos y solamente el tema de los cartílagos y de los tendones. Tiene que ver mucho también con la estructura y con la transmisión de los impulsos de nuestro cerebro hacia todo nuestro organismo. Entonces, el calcio es supremamente importante también, no solamente por el tema óseo, sino también por todo este tema que les estoy comentando. Y por otro lado, el colágeno hidrolizado, sí, el colágeno hidrolizado, sí, fantástico para la piel, fantástico para la elastina, fantástico para, digamos, la cuestión de la apariencia de la piel. Excelente. Pero fantástico también para la integridad de los cartílagos. Y aquí creo que vale la pena hacer también una aclaración. Los tendones, los ligamentos y los cartílagos son cosas distintas, son cosas diferentes. Y créanme que esto no lo aprendí precisamente por un problema en la rodilla que tuve y bueno, en fin. Es distinto. Imagínense que una cosa es un tendón, una cosa distinta es un ligamento y una cosa distinta es el cartílago. El cartílago es un revestimiento que lleva el músculo. El músculo tiene un revestimiento y ese revestimiento debe tener, de acuerdo a la edad, unos grosores promedios. Cuando nosotros tenemos falta de colágeno, esos grosores tienden a reducirse de una manera drástica y todo eso se va a traducir en que tengamos problemas en nuestra movilidad, en que nos duela la rodilla por una osteopenia, porque se van a empezar a rozar los huesos, porque va a empezar a haber un desgaste en las articulaciones. Entonces, fíjense, cuando nosotros combinamos el tema de la importancia del calcio con el del colágeno, pues se nos vuelve evidente, nos vamos a dar cuenta que esta, entre otras cosas, es una combinación súper potente para todo lo que tiene que ver con nuestra movilidad, con nuestro sistema de locomoción y, por supuesto, con todo el sistema arteriosticular. 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
0: Exactamente, gracias tesoro, gracias. Y estábamos hablando de todo lo que no se ha descubierto todavía en Chichén Itzá. Resonancias del sitio conocido como el observatorio o la casa de los venados o la casa rojiza. Ahí hay unos pequeños agujeritos que se comporta como si fuera una flauta sobrenatural. El sitio es lindo y tiene todo que ver con el sonido. Pero ese sonido no fue concebido, como dicen los investigadores, ay, para acompañar rituales bobos o bailes inconscientes, ay, de esos indígenas, de esos indiecitos, de los que todos piensan que fueron los supuestos salvajes mayas.

0: Los productores modernos de hipótesis absurdas no tienen la menor idea, pero la menor idea de qué es lo que pasa ahí, del avance de los mayas y de esa comunicación gigante que tenían con gente que llegaba del espacio. No sabían de esa sensibilidad de su desarrollo interno. Y esto cuando se decía años atrás, parecía absurdo y era tan ridículo hablar de esto, que la gente que lo hacía quedaba marcada, la llamaban loca, ignorante. Y ahora, por ejemplo, que se han desclasificado tantos archivos por parte de Estados Unidos, inclusive los últimos 160 documentos que ya mencioné que mandó a destapar Trump acerca de ovnis, ya la cosa ahora no es tan absurda y ya no caemos tanto en desprestigio los que hablamos del tema. Ya no es ridículo decir que los investigadores han inventado toda una serie de historias absolutamente infantiles para justificar esa sonoridad muy difícil de esos palacios, porque son palacios de piedra. Y ahora tampoco es ridículo decir que todo eso formaba parte de unos entornos, de unos sitios absolutamente sobrenaturales, de asesores del espacio, que sabían y que tenían clarito, clarito, clarito todo el tema de los vórtices y de los canales de comunicación, que a su vez tenían un componente de sonido importantísimo. Les mencioné a Chavín de Huántar, uno de los grandes descubrimientos arqueológicos más importantes del mundo. De eso vamos a seguir hablando y de todo este tema ahora que volvamos del corte. Porque, miren, yo sé que estos últimos días me he extendido mucho en las respuestas, pero es que nunca habíamos hablado de este tema. Y entonces es obligado hablar lo más que se pueda de un tema que es hermoso, que pertenece a esa memoria ancestral y que no tiene nada que ver con todas esas teorías infantiles y que no son ciertas. Y vuelvo y repito, no hay intención de mentira, sino hay equivocadas deducciones, como el ejemplo que les puse del computador hace un rato. Pero seguimos hablando ahora que volvamos. 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
1: 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Vamos a nuestra pausa habitual, amigos, aquí en la radio de Gilda Strauss. Regresamos en unos momentos.
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0: Pues amigos, iniciamos nuestra segunda hora en este martes 12 de mayo del año 2026 con un muy buen sol ahora en la capital de la República. 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Esto es, Nico, lo que tenemos para hoy. Ahí no hay que dejar pasar por alto estas muy buenas ofertas de hoy, Nico.
1: Así es, Alberto, y es que nosotros tenemos que estar muy atentos, tenemos que estar muy pendientes para cuando surgen, aparecen este tipo de oportunidades que en últimas se nos van a extender, o el resultado va a ser equilibrio, va a ser salud, va a ser resistencia, va a ser en últimas una mejor calidad de vida, mejor movilidad, mejor contractura muscular, o por lo menos una contractura muscular equilibrada, balanceada, normal. Y estamos hablando no solamente de una cuestión vanidosa cuando hablamos del colágeno, estamos hablando también de estructura y soporte para todo nuestro organismo. Entonces, tenemos que estar muy pendientes, tenemos que, ¿cuál será la palabra? 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Así que los invito de verdad para que marquen. 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
2: Después viene el ayayay. Sí, señor. Después viene el
1: solo quiero
2: ayayay.
1: decir
2: Pero y
1: de
2: mañana,
1: manera
2: mañana otra vez
1: clara y...
2: madrugón. Es increíble. Es increíble, increíble. Y también es maravilloso. El sonido y las construcciones. Nos íbamos a ir a Perú. A ese Chavín de Huántar. De verdad, uno de los grandes descubrimientos arqueológicos. ¿De qué se trata? Son unas terrazas que en todos los lados tienen sonoridad. Y debajo de esas terrazas existen o hay un montón de galerías. Hay pasillos y de unos recintos, de unas estancias en forma de laberinto. Todo, absolutamente todo es subterráneo. Se ha destapado un pedacito. La verdad, no todo se ha descubierto. Todo está saliendo, todo está saliendo, todo está saliendo. ¿Qué pasa con estos laberintos que tienen una luz muy especial? Y esa luz entra por unos agujeros desde el exterior. Y esa luz se comporta de la misma forma que el sonido. Las galerías parecen flautas. Los corredores crean sonidos con el más mínimo estímulo y se multiplican y se repiten. Y estoy hablando cuando habla de estímulos, un aplauso, un chasquido de dedos, cualquier sonido con la boca. Se multiplican, se repiten y recorren todo ese sistema subterráneo. Como si el sonido fuese como una entidad que solo se apaga hasta cuando sale. Ese es otro ejemplo divino de arqueología acústica. También ahí se encontraron lo que llamaron las trompetas de concha. Y estas trompetas hacen que se tengan más y más especulaciones y se digan más cosas acerca de todo eso que existía antiguamente. Y cuando hablo de antiguamente es que eso no era inca, no era Tahuantín, tampoco era Chavín. Parece que todo esto es mucho, mucho, mucho, mucho más viejo. Y es que también hay que tener en cuenta que la distribución del planeta no era igual, las tierras no eran iguales, inclusive los polos no estaban como ahora. En esas terrazas se pueden encontrar unos fenómenos rarísimos de corte de piedra. Y una cosa particular, pues que se encuentra aquí en Chavín de Guantar, pero que se encuentra también en otro montón de construcciones, que existen piedras que tienen cristalizaciones. Y cuando nos encontramos una piedra con una cristalización, eso tiene relación con el contacto con temperaturas muy, muy altas. Ahí tenemos que hablar con algo que está en un museo de Perú que se conoce como la Estela Raimondi. Esa estela es una piedra plana de casi 2 metros, que se encontró un campesino y le pareció tan linda, tan bonita esa piedra, que le puso patas y la adaptó como mesa. Lógicamente que después mucha gente se escandalizó, pero ahí están esas cosas curiosas, donde se encuentran cosas, ay, linda para una mesa, y sin saber de qué se trataba, la antigüedad de eso, el significado de eso, en fin. Pero afortunadamente después se descubrió como una, no sé, una circunstancia afortunada. ¿Por qué? Porque muchas de esas estelas, de esas piedras absolutamente talladas, fueron utilizadas como parte de las paredes de algunas construcciones en Perú. Muchas de ellas están tapadas con pañete y con estuco. Y esta se salvó precisamente porque al campesino se le ocurrió que se vería divina y resolvió usarla como mesa. Y se conservó ahí perfecta. Y esta, ¿por qué menciono esta piedra o esta estela Raimondi? Porque se conoce como la estela de la música, porque tiene relación con el sonido, que nadie ha sabido cuál es. Yo recuerdo que en algún video saqué la imagen de esta estela, que representa precisamente a Viracocha con sus bastones y los 7 cuerpos superiores que están unidos en secuencia. Como tantas veces yo he explicado que tenemos 7 cuerpos en forma de cajitas de matriushka rusa. Y podríamos decir perfectamente que el Chavín de Guantar es una construcción subterránea musical dispuesta, hecha para seres absolutamente sobrenaturales. Y miren, ojalá eso siga así, intacto, sin mucha presencia de el tan conocedor y tan culto y tan avanzado de nosotros los seres humanos que ocupamos ahora, que somos parte de esta humanidad y ocupamos este planeta. Porque ya hay también evidencias, por ejemplo, de esos indígenas, para mencionar indígenas nuestros aquí del Amazonas, que no han tenido ningún contacto o un mínimo, mínimo contacto con la civilización, entre comillas, donde ellos simplemente hablan de unos personajes que para ellos son parte de su existencia, que no son considerados extraterrestres, que son parte de las personas que conviven con ellos ahí en esos recintos, en esos recodos, perdón, humanos. Impresionantes. Entonces, ¿por qué me refiero a eso? Porque ya bien de aguantar, podría pensarse que fue habitado absolutamente por seres de otro mundo, sobrenaturales, en otra situación. También les quiero decir que en este punto todo lo que nosotros conocemos cuando viajamos o cuando vemos esas construcciones, no sé, en fotos, en películas, casi que son características humanas del mundo. Pero estamos hablando de nuestro mundo, de la actualidad. Y es más, casi que para nosotros la actualidad se refiere a los últimos 2000 años, porque nuestro Señor Jesús hizo un corte definitivo. Fue antes de Jesús y después de Jesús. Pero casi que nosotros pensamos es de 2000 años para acá. Pero eso no es así, eso no se descubrió así. Lo que les decía, todo eso de la península de Yucatán, totalmente cubierto de tierra y vegetación, una montaña. Inclusive, uno a veces sale, y estoy hablando de aquí de nuestro país, y a veces veo uno unas montañas como tan picuditas, tan piramidales, que uno dice valdría la pena como quitarle toda esa vegetación a ver si, qué pasa ahí. O algunas que son muy parecidas a esas pirámides de Yucatán, con una terraza arriba. Pero eso en su momento era una montaña. Y cuando me refiero a eso, quiero decir que parte de todos esos yacimientos no se han terminado de destapar. Por ejemplo, cuando se descubrió en Bolivia todo ese parque de Tiahuanaco y de Pumapunku, todo aquello era un desastre cubierto de tierra y eso se destapó y trató de recomponerse. ¿A qué me refiero? A que lo organizaron imaginando cómo estaba, como poniendo el televisor ahí sobre la cama. En un orden que supuestamente trata de recordar cómo estaban las cosas puestas, con una noble intención, eso sí, de restaurar esas ruinas, de dejarlas que presentables, para poderlas presentar a su vez y difundirlas dentro de ese conocimiento de nosotros los seres humanos. Entonces, muy probablemente, por ejemplo, la Puerta del Sol no estaba ahí y no estaba de esa forma. Si es acerca de las piedras de Pumapunku, no tienen ni idea cómo cuadrarlas. Pero además sí reconocen que es de lo más antiguo, de lo más viejo, de lo más anacrónico que existe. Nadie tiene idea qué edad tiene eso. Ese patio de Tiahuanaco está totalmente restaurado. Y las cosas están puestas a criterio de la imaginación. Pero díganme uno cómo va a saber exactamente cómo estaban originalmente. Solamente un ser absolutamente despierto, absolutamente iluminado, que haya podido acceder a esa memoria, podría hacerlo. O uno de los que habitaron ahí. Y eso, en el tema de la investigación y del paso de los años, pues tenemos que ver eso, que están ahí puestos. Pero también pensar que lo más seguro es que estén de una forma absolutamente distinta a como originalmente estaban o fueron construidas. Cuando nosotros examinamos las fotografías de todas esas ruinas, en el momento en que fueran descubiertas, hay asombro. Hay asombro. Por ejemplo, son muy curiosas las fotografías del siglo XIX de Stonehenge. ¿De cuándo? Antes de la limpieza, antes de toda esa restauración. Stonehenge era un sitio medio caótico. Muchas de esas piedras fueron enderezadas y organizadas. Y aún así, pese a que esto también se recompuso, si hacemos la comparación con lo que estaba antiguamente, aún a pesar de eso, y a pesar de que el sitio está totalmente destapado y a la intemperie, curiosamente esas piedras tienen un sonido especial. Y cuando hablamos o cuando producimos un sonido en el centro del círculo, la forma en que se propaga el sonido no es una forma común. Existe un eco, una reverberación, es decir, una vibración muy especial. Y si el sonido lo hacemos debajo de uno de los trilitones, es decir, las piedras dispuestas en forma de piedra, una a la derecha, una a la izquierda y la otra atravesando, eso es un trilitón. Si aplaudimos, el sonido debajo de esas piedras se propaga de una manera asombrosa. Hay como un eco flotante. Ese también es uno de los grandes ejemplos de arqueología acústica. Claro que uno tiene que preguntarse, ¿cuál fue la motivación para hacer esto en construcciones viejas, mucho más viejas de lo que dicen, y muchas veces que formaba parte de un sistema de avenidas de piedra que se perdió con el paso de los años? La motivación era la comunicación que existía entre la gente de afuera y los de aquí. Y es casi siempre la característica de estas construcciones, que tiene que ver con algo acústico. Y son unas construcciones monumentales que tienen partes cristalizadas. Exactamente como si algo muy caliente, ya en extremo caliente, se hubiera posado ahí. ¿Qué es lo que ocurre con esos trilitones, bases de Baalbek, que están abajo, pero arriba se construyó algo nuevo? Y esos trilitones también tienen su cristalización de algo muy caliente que llegó allí y además que se quedó durante un tiempo. Y es que este fenómeno de la arqueoacústica o de la arqueología acústica tiene muchos componentes. La tierra, la disposición de las paredes, las inscripciones, la memoria que guardan, como si de alguna manera quisieran perpetuar un registro a través de ese sonido. Y es el ejemplo de todo el arte rupestre. En España, en Francia y en muchos otros sitios, en las piedras, en las cavernas, algunas alisadas y alistadas, de una manera tan especial que precisamente el sonido se propaga de una manera también muy especial, con una serie de sistemas de eco, de reverberación, de una vibración especial. Y son fenómenos que no se han estudiado en estos lugares tan especiales, en estas grutas internas, como las de Lascaux, que están encerradas. Pero también, como les dije, hay paredes con inscripciones rupestres que están a la intemperie, que tienen sonoridad y que tienen una acústica especial. Y esa sonoridad no es una coincidencia. Es una sonoridad que guarda un secreto que la verdad no queremos ver, porque es absolutamente escandaloso y que tiene que ver con el espacio, con los extraterrestres y con un pasado muy, muy, muy viejo. Y para mí, que ya se los comenté para que lo vieran, que me parece que es uno de los casos más bellos de esa arqueología acústica. Allá en India, solo para mencionar un ejemplo, porque son muchos, porque en India sí que hay muchos templos que tienen una sonoridad especial. Inclusive hay templos que francamente tienen la denominación de templos musicales, porque tienen esa característica, porque generan unos sonidos bellísimos, que son como un instrumento musical. Entonces hablar o de pulsar una cuerda o ante un golpe de percusión, imagínense la resonancia tan impresionante. Y están por toda India, por Indonesia, en el sur de Asia. La ciudadela de Angkor, que tiene estancias especiales que parecieran haber sido diseñadas también con base en la música. Pero ese ejemplo en Hampi, en esa región de Hampi. Ese templo de Vitala, casi que podríamos decir que es el templo más acústico del mundo, el más musical, el más sonoro, casi que el más digno de estudios alrededor del sonido. Todo un ejemplo de arqueoacústica. Es un templo que tiene 56 columnas, o que tuvo en su construcción original. Porque imagínense que los británicos, cuando hicieron toda su in espantosa invasión, se encontraron con el templo. ¿Y qué hicieron? Mocharon la columna para averiguar cómo era que estaba construida. Datada supuestamente del siglo XV. Supuestamente. Siglo XV fue ayer. Son unas columnas talladas a manera de pilares de un granito muy especial que producen vibraciones y sonidos acústicas distintas. Tanto tocando las columnas, digamos con los nudillos de la mano, como si hacemos resonar cualquier instrumento ahí dentro, afuera, en distintos sitios del templo, generan una vibración impresionante. Algunos suenan como una cuerda, otros suenan como una campana. Y no solamente columnas, también todas las superficies de granito que tiene pulido muy delgado. Es un encaje. Realmente este templo es un encaje. Ustedes lo pueden buscar en internet. Templo de Vitarenampi. Ampi con H. Y afuera del templo hay una construcción divina que pertenece al templo, que es un carro jalado por unos elefantes. En las inscripciones del carro dicen que el templo es un homenaje al ave que vuela y que en su interior transporta a Krishna. También se refieren a Vishnu, a Krishna y a Vishnu. Pero todos sabemos que son dos nombres distintos para la misma persona sagrada. El ave que sostiene a Vishnu es el ave Garuda. Y en la inscripción del templo figura que todas las partes de arriba, que todos los techos, son un mandala. Y son homenaje al apoyo del ave cuando estaba en la tierra. Y de acuerdo a la pregunta de Lady, que nos habla de mantras y de mandalas, pues hablando del carro, las ruedas de ese carro se podían mover y son mandalas. Y todo esto, evitar a este templo en Hampi, perdón, es un misterio. Los apoyos de los techos son un homenaje al ave que sostiene el ser azul de inmenso poder que viaja en el espacio. Y recordemos la asociación de los atlantes con la piel azul. Y con Krishna y con Vishnu, y con su presentación azul. Entonces, son un homenaje al ave que sostiene el ser azul, de inmenso poder que viaja en el espacio y que se cuela en el tiempo y que perdura y que puede manejar la materia de una manera milagrosa, como si fuese un sueño, como si fuese un recuerdo, como si pudiese moldear el destino y mostrar el alma de todos en cualquier momento. Eso dicen esas paredes. Ahí hay toda clase de mantras en los bordes. En sánscrito antiguo, el carro tiene el nombre de Rafa. Y las historias que hay cercanas a esto son impresionantes. Algunos dicen que pareciera un ovni, pero esto es más espectacular y va mucho más allá. Y no es cualquier ovni, es uno muy especial, sofisticadito él. Es una nave que tiene escalas de registro. Una parte de la nave puede verse en estado físico. Dicen que cuando uno lo ve, cuando lo visualiza, o en el momento que lo oye a uno, le induce un estado muy especial para poder entrar al mundo del tiempo. Es decir, induce al desdoblamiento. Pero para poder ver el resto de la nave, hay que alcanzar un estado superior. Solo en la visión, porque el ser azul viajero del tiempo es de mundos celestiales y no es de fácil registro. Sin embargo, aunque uno está lejos en evolución, el ser también pertenece a él. Este es un templo que es una locura espiritual. Absolutamente una locura espiritual. Y en algún momento tiene parecido con Angkor. En su estructura, en su belleza, en lo que tiene inscrito en las paredes. Es impresionante este templo. Ambos templos dedicados a la memoria de Vishnu Krishna. Además, con todos los misterios que eso representa. Porque también hay que entender, familia, que si hay algo de difícil explicación, es toda la vida de Krishna, representada en toda la literatura viejísima de India. Y alrededor de eso lo único que podemos leer es toda clase de interpretaciones. No sé, todo es tan superior, tan viejo, tan espectacular. Y tan especular y lleno de invenciones desde los significados alrededor de algo que realmente nosotros no logramos entender, porque es algo multidimensional, es cósmico. Y con este tipo de temas de la arqueología acústica, de la cristalización, de las organizaciones, de todo, nos vemos abocados y casi que obligados a comenzar a entender un montón de verdades asociadas a esa antigüedad, una antigüedad muy antigua. Y a las adaptaciones del planeta, a las adaptaciones de nuestros cuerpos, para poder cumplir con todo ese proyecto de las encarnaciones en esta escuela de la mente. Y también entender que hay seres que llegan desde otros mundos, que como mencioné ahora con esos reductos indígenas que están aquí, y algunos en la tierra hueca, pero están comunicados, y que tienen otros conocimientos, y que tienen otras tecnologías, que perfectamente pueden superar cualquier suposición, y todos esos mitos científicos que hay. Y sí, sí, familia, la ciencia también tiene mitos como la religión. Y terminan creyendo cosas que son teorías, cosas que suponen y que nos instalan a nosotros en la mente como si fueran ciertas. Entonces, cuando uno comienza a ver estas paredes, esos mandalas, y estoy hablando por fotos, porque yo creo que si yo puedo ir algún día en esta encarnación, ahí, a las afueritas de este templo, creo que quedaría más loca. Con todos esos mandalas, con todos esos mantras, este es un templo de encaje que además tiene como condición

viendo que los custodios, los equilibrados, los de la luz han estado aquí desde todos los tiempos y que nos defienden con relación a la llegada de otros que eventualmente tienen otras ideas. Y también comenzamos a entender que en otras dimensiones hay un par de fuerzas que se van metiendo en el tejido, en el Dharma de nuestro mundo. Y comenzamos también a ver que tenemos una coraza de protección divina desde distintos puntos de vista. No obstante, en el destino de este mundo está contemplado, digamos, un pequeño desorden, un desequilibrio. Un desequilibrio que además tiene la duración de un instante frente a la eternidad, que puede estar representado en algunos milenios. Y en ese desorden está contemplada también la pérdida de la memoria, el desequilibrio que se alcanza a filtrar, pero más allá de la protección y de la coraza de los seres azules que nos protegen en el tiempo-espacio y en la expansión de los mundos en esta parte del cosmos, todo eso podemos verlo en esas construcciones. Y este templo es una de ellas. Con toda la historia de Krishna y de esa nave misteriosa que hace muchísimo tiempo se conoce como Garuda. Y en India se recuerda como un ave, como un pájaro grande de oro que surca el espacio y que transporta a un ser azul que nadie comprende, porque está más allá del entendimiento, y porque su existencia traspasa el tejido y las leyes del tiempo y las distancias del espacio. Y todo eso está registrado en estos templos divinos. En este templo, que también se conoce desde hace mucho tiempo, desde la antigüedad, como el templo de los pilares, ay, Seregama. En el solo nombre está la historia de la música en India, que además es rara, porque la música solamente tiene historia en el mundo moderno desde que comenzó a ser escrita y registrada en símbolos, pero la historia antigua de la música también se perdió. No hay registros. Ajá, pero en estos templos ahí está la historia. Solo hace falta que ahora, con todos los adelantos, comiencen a traducir esas paredes, y me refiero sobre todo a lo que está ocurriendo con traducciones con la inteligencia artificial, y que comiencen a traducir todas esas paredes y todos esos textos en esas lenguas desaparecidas que ya nadie sabe traducir e interpretar. Ese nombre asociado a Aitara, Seregama, es algo así como si algún templo se llamara Do Re Mi Fa Sol. Esa es la historia increíble de ese templo que está situado en esa región. El templo de los pilares musicales. Ay, que los ingleses, tan lindos ellos, arrancaron una columna para analizarla. Háganme el favor. O sea, hay que analizar la puesta en todo su conjunto, en todo su contexto. No la cogieron ni le hicieron rodajitas para analizarle la composición del granito. Ah, sí, lograron la conclusión de que era un granito especial y que tenía un contenido extraño, que parecía tener unas partículas metálicas.
Y entonces comenzamos.

0: empezaron a sospechar que de pronto había ahí una tecnología para hacer que la piedra se convirtiera prácticamente en plastilina mientras era tallada. Y entonces de pronto comenzaron a pensar que seguramente había una tecnología muy vieja que ablandaba la piedra con el sonido para tallarla y para manejarla y para transportar la piedra con ese mismo sonido. En esa interacción con los adaptadores y los asesores del espacio y con ese movimiento genético de la humanidad. Pero familia, nosotros no somos de aquí. Y en esos templos figura la historia de las varias adaptaciones. Somos de estrellas, venimos de las estrellas. En varios momentos, en varias frases. Esa es la historia de la secuencia del alma de cada ser humano, que se repite en cada uno de estos seres que ha llegado, en distintos momentos, en distintas eras, en distintas edades, en distintas humanidades. La historia está escrita, pero está perdida en ese olvido que somos. Y hay muchísimas cosas que contar de estos pilares de notas musicales. De cómo una columna de granito puede sonar como una cuerda de un instrumento musical. Por eso les dicen las piedras que cantan. Afortunadamente, están cuidando ya estos templos. Y le agradezco a Lady esa pregunta. Ay, porque era uno de esos temas casi que pendientes. Se lo agradezco mucho. Haberme recordado este tema tan especial. Y hay que contar más cosas de esos templos, especialmente de India, que forman parte de la memoria que se ha ido. Hay que hablar de ese bellísimo templo también de Kailasa, que es un templo que tiene su resonancia muy especial. Y hay otros templos excavados en piedras y tallados desde arriba hacia abajo, pues de una manera imposible, de una manera increíble, donde tampoco han propuesto una explicación un poco creíble. Porque es obra de una tecnología que no existe ahora. Y forma parte de esos grandes misterios sin explicación que hay aquí, en este mundito. Hay que hablar de eso, hay que hablar de eso. De construcciones más nuevas que tienen herencia atlante de la tecnología. Hay que mencionar el teatro de Epidauro en Grecia, el de Pafos en Chipre. Son muchas cosas, son muchas cositas, muchas cositas. Pero quiero agradecer enormemente la pregunta y tengo que agradecer también enormemente que ustedes hayan escuchado todas estas 2 horas de un programa acerca de la arqueología acústica. Pero hay que despedirse porque yo siempre, ya por lo menos, llego justo a tiempo. Pero hoy hay una oferta especialísima y mañana, un super madrugón. Recordemos para ya irnos porque me estoy volando del tiempo.
1: Muy bien, Irene. 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
0: Gracias, Alberto. Gracias, Nico. Gracias, familia. Un abrazo grande. Habló para ustedes Irene Robledo Strauss, miembro de la Asociación Colombiana de Locutores y Comunicadores.
2: Estuvo también con ustedes y les acompañó hasta el momento Nicolás Bejarano Robledo, miembro también de la Asociación Colombiana de Locutores y Comunicadores, deseándoles, como siempre, una extraordinaria tarde y recordándoles que mañana en punto de las 9, aquí tenemos una cita a las 9.
1: Así es, Nico. Muchísimas gracias. Un gran abrazo a todas las personas que nos siguieron en directo y también a las que nos escuchan posteriormente en las plataformas virtuales. Yuri Igua, Sal Audio Master, presentó Alberto Ávila Quiroga. Mañana, en punto de las 9, regresaremos con una nueva emisión de La Radio de Hilda Strauss.
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24: Oyentes y pacientes, un saludo muy especial para todas y todos y reiterándole el saludo de mamita, porque el mamita es toda la vida. Aquí en la cabina de sonido, señorita Yuri, don David, gracias, gracias, gracias por el buen sonido que nos brinda la Terapia Verde. Igualmente a ti, Sandrita, gracias. Oyentes y pacientes, un saludo muy especial, esperando que le hayan regalado lo que usted quería, anhelaba a sus hijos, hijas y esposo. Hoy hablaremos de cómo regalarle a tus articulaciones un mantenimiento y sobre todo una regeneración del cartílago. Escribe el nombre, hialino, o el cartílago articular. O cuando se gasta esto, después se gasta el periósteo. Por ende, todas y todos ustedes, oyentes y pacientes, hoy lograrán dar el primer paso para empezar a regenerar tus articulaciones de una forma natural, sin efectos secundarios, sin efectos colaterales, sin azúcar, sin vitamina C añadida, con sabor artificial a naranja. 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

0: Doctor Badín, buenos días.
1: Muy buenos días a todos nuestros queridos oyentes y pacientes. Muy buenos días, doctor Camilo Vivas. Y hoy vamos a hablar acerca de estrabismo, desviación de los ojos. Desviación de los ojos puede tener diferentes causas. Antes había mucha desviación de los ojos cuando utilizamos forceps en el momento de parto, pero últimamente eso prácticamente no practican. Y eso fue una causa traumática de estrabismo en neonatos, ¿no? Actualmente, estrabismo nos encontramos con más frecuencia en los casos cuando los pacientes tienen defectos altos refractivos, es decir, requieren unas gafas con fórmulas altas. Con mucha frecuencia son hipermétropes, unos niños que nacen con ojo muy chiquito y que tienen hipermetropía, que tienen que utilizar gafitas de mucho aumento y no les utilizan, y los ojos en este caso se desvían. Y eso puede producir también un problema que se llama ambliopía. Cuando el ojo no se desarrolla normalmente, la retina tiene cierto retraso en desarrollo, y eso puede provocar también disminución de la visión, ¿no? Por lo tanto, pues una corrección refractiva, una corrección con las gafas al tiempo, en caso de un niño pequeño, es muy importante, es importantísima. Doctor Camilo Vivas, yo creo que va a estar de acuerdo conmigo. Y pues es una de las causas principales de estrabismo, aunque también desviación del ojo puede ser tener origen traumático o puede ser relacionado con problemas neurológicos, ¿no? Pero hoy nos dedicamos acerca de estrabismos que obtienen los niños en transcurso de su desarrollo, y ese estrabismo puede corregirse en dos maneras. La primera, y que es muy importante, corrección con las gafas, porque cuando pues el ojo no alcanza a visión más de 30%, en este caso comienza a desviarse. Por lo tanto, si al tiempo al niño formulan las gafas y siguen controlando eso en optometría, eso puede darnos efectos bastante favorables, y puede considerar la visión, y hasta 12 años de edad, hipermetropía puede disminuir y también puede desaparecer necesidad de algún tratamiento quirúrgico o uso de las gafas después de 12 años. Y en algunos casos, claro, que se considera el defecto refractivo o se sigue haciéndose, desviándose, ¿no? Y en este caso hay que, importante saber si el ojo se desvía a pesar que uno está utilizando gafas. En este caso es recomendable la cirugía, y en este caso cirugía es mejor hacer antes de cuando el niño cumple 7 años, ¿no? Porque el ojo se desarrolla primero 7 años, y es muy importante darle una posición normal al ojo antes de 7 años de edad, ¿no? Y claro que hay que hacer oclusiones. Bueno, esas son cosas de optometría que el doctor Camilo Vivas perfectamente sabe, o muchos optometristas están practicando ese tratamiento. Pero cuando llega el momento de operarse, es decir, si el paciente, podemos decir, no está corregido bien con las gafas y ojos se desvían, hay que pues hacer la cirugía. Y esa cirugía trae dos beneficios. Primero, se considera muy buena visión al paciente, y segundo, le considera la visión binocular, estereoscópica, que es muy importante, ¿no? Porque si el paciente se opera después de 7 años y todavía tiene estrabismo, que no está corregido con las gafas, que ojo se sigue desviándose, y en este caso paciente solamente el resultado de la cirugía es solamente estética, aunque estética también es muy importante, porque pues ese famoso bullying, y bueno, todavía pues hay problemas cuando uno pues en la sociedad, cuando hay un paciente con estrabismo, esta gente se siente muy incómodo, ¿no? Muy incómodo, ¿no? Y para quitar esa incomodidad y pues mejorar la estética, hay que operar el ojo. Y en este caso hay diferentes técnicas. Hay técnica clásica, que hace con anestesia general, una cirugía más o menos grande, cuando se cortan los músculos, les ubican en el sitio adecuado para disminuir esa desviación del ojo. O también hay una técnica muy interesante que utilizamos aquí en el Centro Oftalmológico Microcirugía del Ojo. Es una técnica cuando nosotros no cortamos los músculos, y anestesia es tópica, solamente con gotas. Es bastante rápida la cirugía y es bastante efectivo, porque el paciente está presente, uno puede levantar al paciente en el momento de la cirugía, puede examinarlo, puede hasta mostrar posición de los ojos al paciente en el momento de la cirugía con un espejo, puede mirar, y si está de acuerdo con el resultado, pues ya terminamos la cirugía. Si falta todavía, podemos seguir operando el paciente. Esas cirugías no se duelen y son bastante, bastante efectivas. Vamos a escuchar uno de nuestros pacientes que operamos hace unos 2-3 días, y Jonathan Steven quiere darnos su testimonio. Buenos días, señor Jonathan Steven, cuéntanos su historia. ¿Por qué vino a visitar aquí el Centro Oftalmológico Microcirugía del Ojo?
2: Buenos días, pues yo vine porque tenía estrabismo en la vista.
3: Es decir, ambos ojos estaban desviados, uno u otro se estaban desviándose, ¿no?
2: Sí, señor, se rotaban.
3: Ajá. Y viniste en el Centro Oftalmológico Microcirugía del Ojo y pues decidimos operarte y te operamos hace unos 3 días. Y pues, ¿cómo le pasó la cirugía? ¿Le dolió mucho? ¿Cómo estuvo?
2: No, para nada, nada en dolor, nada. Todo súper bien.
3: Ya, y te operamos prácticamente con anestesia tópica. Tú sentiste todo, te podemos levantar, puedes sentarse en la sala de cirugía y mirar cómo se quedaron los ojos en transcurso de cirugía, ¿sí o no?
2: Sí, señor.
3: Bueno.
2: Todo muy bien.
3: Listo, listo. ¿Y hace cuánto tiempo tienes estrabismo? ¿Hace cuánto tiempo tienes desviación?
2: Hace 15 años.
3: Hace 15 años. ¿Y por qué decidiste operarse?
2: Pues sí, me molestaba que la gente me mirara así como raro.
3: Miraba raro, ¿no?
2: Uh-huh. Ah, bueno. Entonces decidí operarme.
3: Ya, listo. Bueno, ¿y cómo te sientes ahora? ¿Cómo te ves los ojos? ¿Están bien?
2: Bien, sí, señor. Muy contento con el trabajo.
3: Ah, bueno, ¿están derechos?
2: Sí, señor.
3: Ah, perfecto. Listo, cuéntame si puedes recomendar a nuestro centro oftalmológico, a nuestros oyentes que están escuchando.
2: Sí, claro, lo recomiendo. Muy bueno.
3: Ah, bueno, perfecto. 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
3: Bueno, muchas gracias. Que tengan feliz día, Steven.
2: Muchas gracias a usted, doctor.
1: Muy bien, buen testimonio, buen resultado, y pues importante que no es tan costoso. Que es muy importante porque evitamos hacer anestesia general, es puramente anestesia tópica, no duele, resultados prácticamente en el día siguiente. Y la ventaja de esa técnica también, que pueden operar con esa técnica unos pacientes cuando falla la cirugía clásica. Cuando se falla la cirugía clásica, tenemos varios pacientes que fueron operados 3, 4, 5 veces en la infancia, y después cuando estaban adultos y les han dicho que no hay nada más que hacer, ya se acabó, no hay reservas. Pero sí, esos pacientes también pueden operarse con buen resultado con la técnica que utilizamos aquí en el Centro Oftalmológico Microcirugía del Ojo, ¿no? Y lo otro, debe decir que cuando el paciente es adulto y pues hace tiempo tiene estrabismo, después de cirugía puede sentir que ve doble, ¿no? Es un efecto pasajero porque siempre un ojo fue enfocado en un punto y en otro ojito en punto diferente, y mientras que aparece fusión en el cerebro debe pasar 2, 3, 4 semanas mientras que el cerebro se adapta a nueva posición de los ojos, y eso ya quita ese defecto de visión doble, ¿no? Recuperación, que es muy importante después de esta cirugía, es bastante rápida, no requiere mucha restricción. Son unos punticos que se colocan sobre la mucosa del ojo, son como 3 o 4 puntos que son reabsorbibles, por lo tanto no tienen ninguna clase de retiro de puntos. Después de ese cirugía todo se pasa perfectamente bien, y en transcurso de próximos 5 o 6 días el paciente se ya olvide que fue operado. Bueno, y lo importante, claro, que el precio, porque esa cirugía siempre es más económica que cirugía clásica. 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Bueno, queridos amigos, está acabando nuestro tiempo. Muchas gracias, doctor Camilo Vivas. Y nos hablamos mañana. Hablamos mañana acerca de la catarata. 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Todavía hay muy buen descuento para nuestros oyentes y pacientes.
0: Muy bien, doctor Bain Leguchín. 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
3: El Consejo de Estado suspendió de manera provisional la totalidad del decreto con el que el gobierno buscaba que las administradoras de fondos de pensiones trasladaran a Colpensiones los ahorros de los pensionados y trabajadores que se cambiaron del sistema privado al público en el marco de la venta de oportunidad que se avaló en la reforma pensional. A finales del mes pasado, el tribunal ya había emitido una medida cautelar de urgencia para analizar la normativa de fondo sobre su legalidad, pero no cubría todas las pretensiones del decreto, sino una parte de ellas. Específicamente, suspendió la parte que ordenaba el traslado anticipado de recursos de afiliados que aún no habían consolidado su derecho pensional, según el artículo 2 del capítulo 5. Más noticias. El grupo Mutua adquirió la totalidad de Seguros del Estado y Seguros de Vida del Estado en Colombia. El grupo Mutua adquirió la totalidad de Seguros del Estado y Seguros de Vida del Estado en Colombia. La operación quedó en firme luego de que el Consejo de Administración del Grupo Asegurador Español Mutua Madrileña aprobó elevar su participación en las aseguradoras del 45 al 100%. El negocio contó con el aval de cerca de una decena de sociedades de inversión colombianas, propietarias del 55%, restantes del capital de Seguros del Estado. Según informó el conglomerado, está previsto que la transacción se materialice en el último trimestre de este año, una vez reciban las autorizaciones correspondientes. Más noticias. Mall Plaza, compañía de presencia en Chile, Perú y Colombia, reportó sus resultados financieros del primer trimestre de 2026, alcanzando un EBITDA de $140.5 millones, crecimiento del 5.2% con relación al mismo periodo del año pasado. Por otra parte, los ingresos netos crecieron 6% hasta llegar a $178.4 millones, y la utilidad neta llegó a $91.6 millones, es decir, 20.5%. El FFO consolidado total fue de $105.4 millones, es decir, 6.3%. Como dato adicional, en sus 37 centros urbanos recibió más de 95.8 millones de visitas, con un crecimiento en SSR del 5.1%. 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
3: El Consejo de Estado suspendió de manera provisional la totalidad del decreto con el que el gobierno buscaba que las administradoras de fondos de pensiones trasladaran a Colpensiones los ahorros de los pensionados y trabajadores que se cambiaron del sistema privado al público en el marco de la venta de oportunidad que se avaló en la reforma pensional. A finales del mes pasado, el tribunal ya había emitido una medida cautelar de urgencia para analizar la normativa de fondo sobre su legalidad, pero no cubría todas las pretensiones del decreto, sino una parte de ellas. Específicamente, suspendió la parte que ordenaba el traslado anticipado de recursos de afiliados que aún no habían consolidado su derecho pensional, según el artículo 2 del capítulo 5. Más noticias. El grupo Mutua adquirió la totalidad de Seguros del Estado y Seguros de Vida del Estado en Colombia. El grupo Mutua adquirió la totalidad de Seguros del Estado y Seguros de Vida del Estado en Colombia. La operación quedó en firme luego de que el Consejo de Administración del Grupo Asegurador Español Mutua Madrileña aprobó elevar su participación en las aseguradoras del 45 al 100%. El negocio contó con el aval de cerca de una decena de sociedades de inversión colombianas, propietarias del 55% restantes del capital de seguros del Estado. Según informó el conglomerado, está previsto que la transacción se materialice en el último trimestre de este año, una vez reciban las autorizaciones correspondientes. Más noticias. Mall Plaza, compañía de presencia en Chile, Perú y Colombia, reportó sus resultados financieros del primer trimestre de 2026, alcanzando un EBITDA de $140.5 millones, crecimiento del 5.2% con relación al mismo periodo del año pasado. Por otra parte, los ingresos netos crecieron 6% hasta llegar a $178.4 millones, y la utilidad neta llegó a $91.6 millones, es decir, 20.5%. El FFO consolidado total fue de $105.4 millones, es decir, 6.3%. Como dato adicional, en sus 37 centros urbanos recibió más de 95,8 millones de visitas, con un crecimiento en SSR del 5.1%. 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
22: Hola, ¿qué tal, amigo? Muy buenas tardes. Bienvenidos a su radiorevista Cita con Colombia. Hoy en este ya martes 12 de mayo del año 2026. Dándoles la bienvenida en este día especial, una temperatura hoy bastante agradable aquí en la capital del país de 19 grados centígrados. Y como siempre, dándoles la bienvenida aquí a su radiorevista Cita con Colombia a través de los 9:30 de La Voz de Bogotá. 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Hoy en la parte técnica, nuestra ingeniera de sonido, Yuri Igua, locos y notas periodísticas, don Alexander Mora Gamboa, Luis Manuel Cardoso Valderrama, dirección general, Raúl Belandia y Raúl David Gustín Belandia, personal afiliado a la Asociación Colombiana de Periodistas Deportivos, ACOR Bogotá y ACOR Colombia, a la Asociación Nacional de Periodistas y Trabajadores de la Comunicación, a Sonapeco CGT 50 años y al Círculo de Periodistas de Bogotá CPB, sean ustedes bienvenidos. Bueno, entrando en materia de noticias, hay que ponerle cuidado a lo que está pasando con el tema del virus que afectó a unos turistas por allá en territorio europeo, el antivirus. Así lo ha manifestado la Secretaría de Salud de Bogotá, que inició precisamente un monitoreo estricto tras la alerta emitida por la Organización Mundial de la Salud sobre casos del antivirus en el crucero de Ondius. Aunque el evento es internacional, el distrito reforzó ya la vigilancia epidemiológica para identificar así posibles riesgos y garantizar la seguridad sanitaria en la capital del país. Muy buena por el tema de la Secretaría de Salud de la capital del país para prevenir situaciones que se puedan complicar con este virus que ya está por allá rondando lejos, pero esto camina, ¿no? Desafortunadamente. 12 del día, 7 minutos, director, buenas tardes. Señor, ¿cómo me le va? Encantado de saludarlo. Buenísimo.
1: Saludo a todos nuestros oyentes, bendiciones del Todopoderoso, y no me canso de decirles que en los momentos duros y difíciles de la vida, usted no está solo, nuestro Dios nos acompaña. Ya empiezan ahí nuestros celulares y teléfonos a sonar. La gente quiere escuchar música hoy al estilo llanero. Ya vamos a tomar atenta nota, el son del arpa, el cuatro, las maracas y una voz recia. Nos preguntan por acá que si les podemos reinformar, bueno, también, cómo quedaron las fórmulas para la carrera presidencial del año 2026. Ya la vamos a buscar y se la estaremos dando con peros y señales. De todas formas, esta es la verdadera fiesta de la democracia, para que usted no se quede a quedar en la casa, salga a votar. Su voto es especial, es importante y es necesario para la democracia colombiana. Don Alexander Mora, ¿cómo le va?
3: Señor director, un cordial saludo para usted y obviamente para todos los oyentes de aquí de Radio Revista Cita con Colombia de Todelar, la voz de Bogotá. Y bien, bien, juiciosito, dinámico, alegre. En el día de ayer estuvimos nada más y nada menos que con esa gran cantante internacional de República Dominicana como es Ángela Carrasco. Estuvimos ahí sí cara a cara, fue algo muy especial en una rueda de prensa que tuvimos en el Hotel Cosmo 100. Y la verdad que fue muy dinámica esa gran entrevista.
22: A propósito de Ángela Carrasco, ¿cuándo se presenta aquí en la capital del país?
3: Mire, ¿cómo es la vida? Ella se presenta el 14 de mayo en Medellín y vuelve a Bogotá para el día 16 de mayo. Y también le tengo una chiva. En esta semana vamos a estar nada más y nada menos que con esa gran artista también nacional e internacional como es Claudia de Colombia. Va a estar acá con nosotros, así que esto va a estar buenísimo.
22: Ave María, está para alquilar balcón, diría alguien.
3: No solamente eso, sino que de verdad que le estamos dando prioridad, porque ya ellos se van a presentar el 15, ahorita en este fin de semana también.
22: El 16 se presenta Ángela Carrasco en el...
3: En el Jorge Eliécer Gaitán. Y lo que es Billy Pontoni.
22: Sí.
3: Está en veremos precisamente la presentación de Ana y Jaime, obviamente por circunstancias de la salud de Ana, a no ser de que Jaime lo haga solo, sí, y va a estar también Claudia de Colombia.
22: Pero ya se perdería como el esquema de ellos dos, ¿no? Porque esas dos voces se compaginan muy bien.
3: Sí, pero mire, como por experiencia propia, hemos tenido a Jaime Valencia en Richie Producciones, sí, en evento privado, como para 150, 200 personas, y la saca del estadio el man.
22: Claro que Jaime empezó cantando primero él, ¿no?
1: ¿Patrocinadora?
3: Richie Producciones.
1: ¿Richie?
3: Richie Producciones, R-I-C-C-I.
1: ¿Qué quiere decir?
3: No, eso es un apellido.
22: Sí,
3: es italiano, lo que pasa es que ellos son Richie Ferré Venturoli, todo esto es italiano.
1: A nuestros oyentes hay que darle explicaciones del caso, sobre todo los que son nuestros fieles oyentes, que yo los llevo en el alma primero que nadie, los campesinos, que si ahí los escuchamos, linda la música, no nos olvide, los mismos la Junta de Acción Comunal, que aportan su grano de arena, no cobran un solo peso en las reuniones, buscan el bienestar, no solamente a nivel regional, municipal, sino a nivel nacional. Entonces, para la Junta de Acción Comunal, sus voceros y voceras, felicitaciones y que Dios los bendiga.
3: En el día de hoy vamos a estar nada más y nada menos que por la línea 1000 con la primera autoridad de la localidad de Kennedy, el alcalde Javier Prieto Tristancho. Un saludo también muy especial al DJ Eduard Romero, que nos está escuchando en este momento.
2: Alcalde encargado, ¿no?
3: Alcalde encargado de la localidad de Kennedy. Vamos a estar hablando unas cositas precisamente con respecto a la parte positiva que tiene la localidad, como también algunas quejas que tenemos aparte de ello.
2: Sobre todo la situación de inseguridad en este momento en la localidad de Kennedy es bastante complicada. Y la movilidad también, porque los motociclistas y todo esto se suben por los andenes, aunque hay ciclovía, ellos se mandan por ahí, no respetan las señales de tránsito, andan como Pedro por su casa, entonces hay que ponerle la varita.
3: Estate
2: y venga,
3: quieto,
2: señores, quieto,
3: venga
2: a ver, sí, porque si no, tome su comparendo.
3: Así es.
1: Nuestro director Raúl David Agustín, ¿cómo le va? ¿Qué es la vida de nuestro equipo millonarios, el equipo Santa Fe y el Inter, aquí en la capital del país? ¿Van bien? ¿Va a regular, malos?
4: Muy buenas tardes para todos nuestros oyentes, son las 12 del día, 12 minutos. Millonarios jugó ayer su primer partido por la Copa Colombia, le fue bien, terminó ganando 1-0 frente a Llaneros. Digamos que Llaneros es el otro equipo de la A que está en ese grupo de Millonarios. Entonces, pues, de momento Millonarios inició con el pie derecho como tenía que iniciar. Fue un partido bastante cerrado, bastante complicado. Llaneros por momentos le complicó el camino y la vida a Millonarios. Pero pues al final se pudo lograr un triunfo, que era lo importante para poder iniciar. Santa Fe empató con América. Ahora viene el partido de vuelta, vamos a ver cómo le va en Bogotá. Pues tiene que aprovechar la localía. Inter de Bogotá la tiene un poco más complicada, perdió en condición de local, ahora tiene que ir a Medellín a cambiar resultados. Entonces pues esperemos a ver cómo les va a los equipos bogotanos.
2: Raúl David, con las buenas tardes. Hay un tema de la situación de la Copa Colombia o la Copa del Play. Están jugando los que no pasaron
4: a los 8.
2: A los 8. Ah, ya. Y siguen.
4: Y también están combinando, claro, recordemos, con los equipos de la B.
2: De la B, claro.
4: En este momento hay 20 equipos de la Copa Colombia que están jugando pues la parte de grupos, por así decirlo. Son 4 grupos de 5.
2: De 5.
4: Son 20 equipos que están jugando Copa Colombia. Entonces, pues, bueno, se llama Copa Betplay, ¿no?
2: Sí, siendo Copa Betplay, claro.
4: Copa Colombia se llamaba cuando inició el torneo.
2: El torneo.
4: Está en el grupo A, están Bucaramanga, Deportivo Cali y Alianza como equipos de la A, y Boca Juniors de Cali y Real Santander como equipos de la B. En el grupo B están Llaneros, Millonarios y Boyacá Chicó, y Patriotas y Atlético, que son equipos de la B. En el grupo C, Fortaleza, Medellín y Cúcuta, y Orso Marzo y Leones, que son los dos equipos de la B. Y en el grupo D está Deportivo Pereira, Águilas Doradas y Jaguares de Córdoba. Y como equipos de la B está el Real Cundinamarca e Independiente Jumbo. En estos momentos, las tablas de posiciones, pues hay unos equipos, como son 5, pues obviamente solo hay unos equipos que han jugado ya 2 partidos, los demás apenas llevan 1. Bucaramanga y Cali están pasando a la siguiente ronda. En el otro grupo, Llaneros y Millonarios están pasando a la siguiente ronda. En el otro, Fortaleza con Medellín. Y en el último grupo, Real Cundinamarca, que es la sorpresa de todos los torneos últimamente, está liderando el grupo. Y el segundo es el Deportivo Pereira. Entonces así va la fase A, que es la parte de grupos de la Liga Betplay. Y dependiendo de los que pasen, pues se va a hacer un sorteo con los 8 que están dentro de los clasificatorios ahorita.
2: Quiere decir que, digamos, este torneo no termina ahora, sino en el mes de diciembre.
4: Sí.
2: Sí, claro.
4: Sí, porque recordemos que ese torneo solo da el cupo a la Suramericana. Y Suramericana vuelve e inicia otra vez en enero del otro año.
2: Sí, correcto.
4: Entonces, pues, el equipo que quede campeón de la Copa Betplay va con el cupo a Suramericana directo.
2: Qué bien.
1: Bueno, nos dicen por acá que sucedió con las fórmulas para la carrera presidencial. Tranquilidad, nada de nervios. Son 2, 4, 6, 8, 10, 12, 14, 16, 18, 20, 22, 24, 26, 28. Aspirantes a la presidencia y vicepresidencia de la República. Y aquí lo tenemos. Están aquí Iván Cepeda con Aida Quilcue como su vicepresidente, Abelardo de la Espriella. ¿Cómo es que llama? ¿Marque qué?
22: Marque el Tigre.
1: ¿El Tigre?
22: El Rayado, le digo yo.
1: Le está saliendo gente, ¿no?
22: Sí, señor.
1: ¿A todos?
22: Sí, no, a todos. La campaña, la presidencia de la República está bastante, digamos,
1: movida,
22: competida, está apretada.
1: No,
22: porque los candidatos,
1: ¿no?
3: Apretada.
22: Venga, eso, porque los candidatos están exponiendo y esbozando sus programas para llegar a la presidencia,
3: ¿no? Oiga, yo vi esta mañana precisamente en el canal Caracol, sale sala de prensa, ¿no? Precisamente esto. Y tiene 5 de los jefes de redacción de todo el noticiero del canal Caracol, los más principales, entre ellos pues Javier Hernández Bonet, está Marilú, está entre otros, y le hacen preguntas al personaje dentro de la sala de prensa. La verdad, en mi opinión personal, Abelardo Lasprilla le pegó una trapeadita a esos grandes colegas que salen en televisión.
1: Les quede.
22: No, y sobre todo que responde con propiedad. Él dijo que no se va con ambigüedades, no. Él va directo
3: al grano.
1: Y franco, ¿no?
22: Categórico. Y franco, eso.
3: Una de las cosas que dijo, sí, ¿y dónde está Cepeda que no está aquí? Entonces, ahí vamos a ver, porque no creo que Cepeda vaya a esa sala de prensa. No creo.
22: Y con todo respeto, no creo que le dé la altura y la talla para un debate, porque él no quiere discutir lo que está pasando con este gobierno, desafortunadamente. El tema de la inseguridad, lo que está haciendo el Clan del Golfo, toda esta situación del Cauca, del Catatumbo. Bueno, es complicada la situación de inseguridad de Colombia, director.
1: Bueno, lo prometido aquí lo cumplimos. Así quedaron las fórmulas para la carrera presidencial. Tome atenta nota para que allá con su familia, sus relacionados, amigos y amigas, pues seleccionen, voten por la mejor o el mejor. Están aquí Iván Cepeda y su vicepresidenta Aida Cualquier, la indígena, Abelardo Eliesprella y José María Restrepo, el señor exministro.
22: José Manuel Restrepo.
1: José Manuel Restrepo fue ministro de Hacienda, ¿no?
22: Sí, señor.
1: Lo hizo muy bien.
22: Rector de varias universidades, el hombre. Exacto, es un estadístico. Claro. Muy bien, también conoce el país.
1: Está también Paloma Valencia y Juan Daniel Oviedo, Sergio Fajardo, con Edna Bonilla. Está Roy Barreras con su vicepresidenta Marta E. Zamora. También la exalcaldesa de Bogotá, Claudia López, y su vicepresidente Leonardo Huerta. Luis G. Murillo con su fórmula vicepresidencial, Luz María Zapata, Miguel Uribe y Luisa Villegas. Está Mauricio Liscano, Luis Carlos Reyes, Clara López, María del Río, está Santiago Botero, Carlos Cuevas, Sondra McCollins con su vicepresidente Leonardo Aren, Carlos Caicedo y Nelson Alarcón y Sierra. Las aspiraciones, Gustavo Matamoros y Robinson Giraldo. Hay de todo como
22: director,
1: en política.
22: Hay que hacer una claridad ahí sobre la situación del doctor Murillo. Él ya renunció a la campaña presidencial porque se unió al doctor Cepeda.
1: Luis Murillo.
22: Sí, señor.
3: Gilberto Murillo, que fue canciller de Colombia.
22: Gilberto Murillo, canciller de Colombia.
1: Bueno, y su suplencia, su candidata a la vicepresidencia, Luz María Zapata, 12 del día, 19 minutos.
3: Bueno, les cuento también que en la cuenta X del doctor Carlos Fernando Galán respaldó la decisión del fiscal de no levantar las órdenes de captura al Clan del Golfo. En un estado, esto nos dice él, en un estado de derecho las decisiones sobre órdenes de captura no pueden tomarse por precisión política ni por conveniencia, sino con base en el cumplimiento de la ley y en una valoración sería de las condiciones exigidas por la justicia. Colombia no puede acostumbrarse a que las organizaciones criminales sean premiadas con beneficios. La responsabilidad del Estado es enfrentarlas y desarticularlas. Eso nos dice directamente en la cuenta X el mandatario de los bogotanos.
22: Mire, de otra parte, la noticia tiene que ver con la Superintendencia Nacional de Salud. El nuevo, el doctor Daniel Quintero, que es ahora el encargado del tema de manejar la situación de la supersalud, ha dicho que le ha pedido la renuncia a todos los interventores de las EPS intervenidas por el gobierno, tras reconocer que estas medidas no han servido para salvar a las EPS. Según el doctor Quintero, aseguró que va a revisar, digamos, los resultados y actuaciones de cada uno de los funcionarios encargados de las entidades intervenidas y además advirtió que quienes mantengan prácticas irregulares serán retirados de sus cargos. 12 del día, 20 minutos en Colombia.
1: Bueno, en la noticia del día, a nombre de la Caja Colombiana de Subsidio Familiar con subsidio vigilado, super subsidio, 12 del día, 20 minutos.
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1: La noticia del día importante desde la gobernación de Cundinamarca, su titular, el doctor Jorge Emilio Rey Ángel, acompañado de una serie de secretarios, gerentes de institutos descentralizados que le buscan soluciones y número de problemas que afrontan los municipios de Cundinamarca. Es así como el señor gobernador de Cundinamarca, el doctor Jorge Emilio Rey, hace saber sobre el despliegue de maquinaria pesada para atender la emergencia por lluvias en Medina, también el municipio de Villagómez y Chaguaní. El reporte técnico confirma precisamente labores de remoción de derrumbes y recuperación de banca para restablecer la movilidad. Agrega finalmente el señor gobernador Jorge Emilio Rey Ángel que tenemos afectaciones en distintos municipios del departamento como consecuencia de las fuertes lluvias que se han presentado en las últimas horas y estamos atendiendo estas necesidades importantes de quienes tienen estos serios problemas. 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
1: Bueno, antes de irnos al break, 12 del día, 20 minutos, vamos con los deportes en su radiorevista Cita con Colombia. Nuestro director Raúl David Agustín Belandia. Deportes, deportes y más deportes.
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4: En la información deportiva, el día de ayer se jugaron 4 partidos de la Copa Betplay, en el cual Atlético empató con Patriotas, Independiente Medellín ganó 1-0 frente a Fortaleza, Deportivo Cali le ganó 2-0 al Bucaramanga y Millonarios le ganó 1-0 a Llaneros. El día de hoy Leones enfrenta a Orso Marzo, Real Santander al Boca Juniors, Real Cundinamarca mañana a Independiente Medellín y el día viernes iniciarán la segunda jornada donde Orso Marzo recibe a Medellín y Patriotas recibe a Millonarios también. Decirles que la Liga Betplay femenina también está en juego. En este momento se jugaron varios partidos el día de ayer, en donde Nacional le ganó a Internacional FC 1-0, Once Caldas empató 1-0 frente a Orso Marzo, Junior empató 1-0 frente a Santa Fe y Millonarios sin goles empató frente al América de Cali. Las posiciones en la Liga Femenina están de la siguiente manera: el líder es Nacional con 24, sigue Deportivo Cali con 23, América con 22, Millonarios con 21, Internacional de Bogotá con 1, Internacional FC con 18, el Independiente Medellín con 16 e Independiente Santa Fe cierra el grupo de los 8 con 16 puntos. También, como estábamos hablando aquí internamente, se van a jugar los partidos de la Liga Betplay, en el cual Atlético Nacional el día de hoy recibe a las 6:20 a Internacional de Bogotá, que lleva un global de 2-1 en el momento, Independiente Santa Fe frente al América de Cali con un global de 1-1, y mañana Deportivo Pasto frente al Deportes Tolima, el cual lleva un global en el Tolima ganando 1-0, y Junior enfrentará a Once Caldas con un global de 1-0 ganando el Junior de Barranquilla. Son las 12 del día, 25 minutos y hasta acá la información deportiva.
1: Bueno, antes de irnos a la información que tiene que ver con distintos sectores de la capital del país, monumento andando, me dijo Alexander Mora.
23: Sí, señor, claro.
24: Ave María.
1: ¿A quién se refiere?
3: A Laurita, que está acá con nosotros también.
1: Nuestra gerente general. Laurita Hernández, ¿cómo le va? Buenas tardes y bienvenida. Se llama Elegancia Andando.
0: Sí, vea, no sabía eso. ¿Cómo están?
22: Muy bien, y mejorando, gracias a Dios.
0: Porque me vieron, ¿sí?
22: Claro, gracias a Dios.
1: Esa cara de felicidad de Raúl David, ¿eh? Estaba todo serio, digamos.
0: María. Me preocupa que estos comentarios ocasionen riñas intrafamiliares.
1: Ah, no, no, pero no. Por tu lado. No, usted tranquila.
0: Ay.
1: Aquel único soltero es sí. Raúl David y...
3: ¿Y yo?
0: No, usted no. No mienta. No, tampoco.
3: Oye, te extrañamos en el concierto.
0: ¿Qué te dijera, Ala?
3: No digas nada.
0: Mira, lo siento, estoy un poco ocupada y se me pasó realmente, pero el próximo será.
3: Listo, que sea.
1: ¿Cuándo es el próximo?
22: La tercera es la vencida, dijo él.
3: A ver.
0: ¿Es que ya es tercera?
3: Evento privado el día 12 de junio.
1: ¿Privado?
3: Sí, señor.
1: ¿Y eso?
3: Va a ser privado. Pues, son 150 personas, es un aforo muy pequeño. Va a ser en Casa Artillera y es algo cubano, vallenato, salsa y baladas. Esto va a ser en Casa Artillera el día 12 de junio.
0: ¿Ya tienen los artistas?
22: Con salsa, sí.
3: Sí. Y ya lo que es la parte grande, tenemos uno en agosto con nada más y nada menos que César Escola y Carlos Calero con Historia de Amor. De posterior a eso vamos a estar otro en septiembre y ya el cierre de fin de año con la gran rumba y una orquesta que llega directamente de Estados Unidos.
22: Qué bien, no, está con todos los juguetes, producciones, Richie producciones, ¿no?
3: Sí, señor.
22: Muy bien.
3: Eso es lo que nosotros tenemos en este momento. El jueves, vamos a tener un lanzamiento de un libro también, de un gran escritor, entonces pues vamos a hacer ese lanzamiento ahí pues como para 70, 80 personas.
22: Qué bien.
3: Eso es lo que viene pues.
1: Bueno, vamos al break de las 2:30 con esta noticia después de que regresemos, que en Colombia los usuarios, mucha atención, en Colombia, nuestro país, los usuarios ahorran más energía eléctrica que agua, hágame el favor. Entonces ahí está la recomendación que siempre se dan, ahorrar agua. Yo creo que una mejor forma de ahorrar agua, ¿no? Es bañarse acompañado.
22: Ah, sí, ahí ahorra todo.
3: Es lo mejor.
1: Sí, se ahorra agua, dos personas se bañan.
22: Y jabón y también.
0: Más se gasta, eso genera más consumo, el jabón, mentira.
3: Jabón es el sapo.
1: Ah, bueno, vamos al break de las 2:30, ya retomamos de nuevo la información. Tobelar, orgullo de la radio colombiana, la década de la radio en Colombia, la B de la B, la veo de Bogotá, 930 en todo el centro del dial, y su radio revista especializada, Radio Revista Cita con Colombia, siempre, pero siempre, siempre bendecida por Dios.
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3: 12:33 minutos aquí en Radio Revista Cita con Colombia.
1: Bueno, corre el tiempo rápidamente. Negros nubarrones sobre los cerros tutelares aquí detrás de Todelar, calle 85, con carrera, con autopista norte. Va a seguir el invierno y todo lo que hace el señor es de bendiciones. ¿Qué más tenemos de noticias?
3: En el día de hoy nos acompaña un super invitado, invitado especial.
1: Super.
3: Super invitado, sí señor. Él es el señor alcalde encargado de la localidad de Kennedy, el señor Javier Prieto Tristancho, a quien le damos la bienvenida a Radio Revista Cita con Colombia. Doctor Javier, cordial saludo y bienvenido.
32: Muy buenas tardes a todos ustedes, a todos los oyentes. Muchísimas gracias por la invitación.
3: Bueno, mi estimado alcalde, la inseguridad en la localidad de Kennedy está completamente disparada. ¿Qué nos puede decir con respecto a ello?
32: Bueno, ahí les tengo que decir que obviamente tenemos varios casos de inseguridad, algunos temas sobre todo de robo, y que se han visto en redes sociales, que han pasado por grupos de WhatsApp, obviamente también algunos canales y noticieros los han reportado. Esto nos ha incrementado la percepción de inseguridad bastante en la localidad. Sin embargo, los hechos denunciados nos indican que estamos en reducciones del 40 al 70% en algunos delitos. ¿Qué es lo que pasa? Que la seguridad objetiva pues es diferente a la percepción o lo que se llaman los criterios subjetivos de inseguridad. Esto no significa que nosotros no estemos trabajando articuladamente con la policía, la fiscalía, la Secretaría de Seguridad para atacar estos delitos, porque sí, obviamente nos preocupa cada delito, no es una cifra para nosotros. Estamos articulando todas las semanas, hablamos con el coronel, inventamos nuevas estrategias porque el delito está cambiando. Todos los días ellos innovan, a nosotros nos toca innovar también a la misma o velocidad o incluso más rápidamente. Entonces le voy a decir, por ejemplo, el caso de los delitos de hurto a vehículo que se nos está presentando ya no solo en la modalidad de jaloneo, sino también en la modalidad de atraco. Tenemos unos barrios específicamente identificados donde ya estamos actuando, tenemos unas bandas identificadas y a estas personas la policía, obviamente con nuestro apoyo, pues van a caer estas personas, estos delincuentes van a caer próximamente y seguramente así como en las últimas semanas hemos reportado como algunos de los patrones pues de estas bandas, de las personas claves de estas bandas han caído en algunas zonas de la localidad, pues van a seguir cayendo y que no piensen que en Kennedy pueden delinquir.
3: Otra de las grandes preocupaciones directamente de la localidad es todo lo que es la parte de los motociclistas, la Avenida de las Américas, la movilidad.
32: Sí, claro, esto es un tema que se nos ha venido presentando. Vea, Kennedy está en obra. Nosotros estamos haciendo las primeras estaciones del metro, pasan por acá, la 68 es nuestro borde oriental, la avenida Ciudad de Cali está en obra, ahora el acceso a Corabastos también, el IDU está haciendo un gran puente pues, que nos va a facilitar el acceso. Y esto también, digamos, genera unos traumatismos. Nosotros mismos como alcaldía local tenemos más de 11 frentes de obra abiertos solo en vías y 3 en parques. Entonces esto genera unos traumatismos, pero esto no es razón para que algunas personas, algunos motociclistas, debemos decir, no todos y no son la mayoría, pues se nos suban a los andenes y nos generen riesgos. Entonces con la Secretaría de Movilidad hemos venido articulando unos operativos muy específicos para que los motociclistas no se nos metan en los andenes o en las ciclorrutas, no utilicen nuestros parques como atajos para saltarse el trancón. Y hemos venido actuando en unos puntos muy específicos de la localidad. Hoy mismo la Secretaría de Movilidad estaba en la Guayacanes con Avenida Ciudad de Cali. Hemos estado en las Américas con 68. Vamos a adentrarnos un poco más en la UPZ Patio Bonito, donde también nos toman las alamedas que se han construido para que las personas accedan a sus colegios, accedan a los centros de salud, y se nos está pues desbordando esto. Entonces lo que queremos es apoyar a la comunidad, a los niños, a las personas con discapacidad, que puedan transitar libremente por los andenes sin que una moto a 60 kilómetros por hora arrase con ellos.
1: Alcalde, con las buenas tardes. Uno de los temas, digamos, que ustedes han estado muy pendientes, tiene que ver con la situación del estadio de techo, ¿no?, donde pues se juega también el fútbol profesional colombiano, y sobre todo la movilidad en las horas de la noche se complica cuando hay un evento deportivo a esas horas.
32: Sí, claro que sí. Mire, el estadio de techo es un estadio clase A, es un estadio que alberga clubes de la primera división, y ahora con el auge de la hinchada del Internacional de Bogotá y adicionalmente ellos pasando a los cuadrangulares, pues se nos ha presentado más comúnmente partidos de tipo A, donde hinchadas visitantes bastante grandes nos copan el estadio. Entonces en esto trabajamos con la Secretaría de Movilidad específicamente para evitar parqueo en andenes y en vías previo a los partidos, también posteriormente, y nosotros desplegamos un equipo de más de 30 personas con el fin de evitar que las hinchadas, tanto locales como visitantes, se nos queden en el área y se nos queden de pronto en espacios públicos tomando, dañando, digamos, la convivencia de un barrio o de unos barrios tan residenciales como son los que están alrededor de del estadio de Techo. Recordar pues que ahí también tenemos una de las zonas de rumba más importantes del suroccidente de Bogotá, alrededor de la Primera de Mayo y Cuadra Alegre, que incluso tiene rumba extendida. Entonces algunos de nuestros hinchas pasan del goce del estadio al goce de la rumba, y eso también nosotros lo tenemos en cuenta para desplegar toda nuestra actividad con la policía. Entonces sí estamos trabajando con eso. Yo he hablado mucho con los vecinos, nos han pedido que los apoyemos, porque obviamente se les han incrementado los eventos de alto impacto alrededor de sus viviendas. Entonces estamos con ellos, estamos destinando recursos muy importantes alrededor de estos eventos que se nos están presentando.
3: Una de las mayores preocupaciones también de todos los de la localidad de ahí de Kennedy son las megatomas que ustedes están realizando. ¿Cómo ha sido ese balance, a pesar de que usted lleva muy poco dentro del mandato que recibió en febrero, alcalde?
32: Bueno, nosotros, ¿se refiere megatomas de temas de inspección y vigilancia de bares o de movilidad?
3: Sí, señor.
32: Porque tenemos de las dos.
3: Lo que es la parte de los bares.
32: Bueno, listo, ¿no? Nosotros hacemos todos los fines de semana, hacemos tomas a inspección a bares que se nos han denunciado, y aquí debo ser muy, muy, muy insistente. A nosotros escuchamos mucho a la gente. Yo salgo en una estrategia que hemos llamado despacho al barrio todas las semanas, dos veces por semana, a escuchar a la gente en sus barrios, y atiendo personalmente las quejas. Nos denuncian bares en casi cada barrio de la localidad, y perturbaciones por ruido. Entonces hemos pedido articulación con la policía, con la Secretaría de Seguridad y con otras entidades, con el fin de poder tener unos dispositivos muy amplios, no solo en las zonas tradicionales de rumba, en la avenida Primero de Mayo y en la avenida Ciudad de Cali, sino también adentro de los barrios. Nos estamos yendo a cada una de las UPZs a hacer estas megatomas. Por ejemplo, el fin de semana pasado sellamos 6 bares por ruido, 1 por ser reincidente lo sellamos 3 meses. Ese tipo de acciones son las que estamos haciendo, y esto debo decirlo, son las mismas ciudadanías que nos están denunciando que esto está pasando, porque estos bares que estamos sellando fue en un barrio, El Olivo, donde pues obviamente no es la zona más tradicional de rumba, y nos adentramos a cada uno de los barrios por llamado de la ciudadanía. Entonces estamos en esto todos los fines de semana. Iniciamos desde el jueves, sobre todo cuando se activan los bares, y estamos pues cumpliendo este mandato ciudadano.
0: Alcalde, agradeciéndole su presencia aquí en su revista Cita con Colombia, uno de los temas que preocupa, que se ha palpado recientemente, es la seguridad para llegar a la central mayoritaria de Corabasto, sobre todo en el sector donde pues se ve mucho indigente, mucha persona de calle, inclusive se ha detectado que hay situaciones de drogadicción. ¿Qué se puede hacer ahí?
32: Sí. Pues mire, nosotros ahí específicamente alrededor de la UPZ 80, denominada Corabastos, en los barrios María Paz, El Amparo, San Carlos, Llano Grande y demás, tenemos un trabajo muy articulado con todas las entidades del distrito. Nosotros vamos muy seguido a hacer operativos de recuperación de espacio público, pero adicionalmente, debo decirlo, el distrito le ha puesto mucha atención a esta zona. Y por décadas se estaba pidiendo la intervención de la Avenida de los Muiscas o Diagonal 38 Sur. La unidad de mantenimiento vial la entregó en Semana Santa. Esto es una intervención que no se había hecho en décadas por parte de las administraciones distritales. Esto nos permite con obras llegarle a responder a la gente, porque sí, vamos y hacemos la recuperación de espacio público, vamos y hacemos la oferta a la persona ciudadana habitante de calle, o a los niños les damos el cupo en el jardín o en los colegios, pero también las obras son muy importantes. Entonces la unidad de mantenimiento vial, por instrucción del alcalde Carlos Fernando Galán, hizo esta intervención, pues que debo decirlo, es histórica, y esto nos ha permitido llegar más seguido, que la ciudadanía confíe un poco más, y con la policía obviamente estamos trabajando bastante para que algunas bandas que tenemos identificadas en la zona caigan. Muy seguramente van a seguir cayendo, porque ya un par de capos de estas bandas han caído en los últimos meses. Como usted lo decía, yo

0: Primero, darle un agradecimiento muy especial de verdad por haber estado aquí en Radio Revista Cita con Colombia. Estuve hablando con tu jefe de prensa precisamente para poder estar allá, los micrófonos de Todelar. Y precisamente por interno en las líneas fijas nos están escribiendo y nos están llamando precisamente que hay más de 40 funcionarios que no están recibiendo su salario directamente de la alcaldía local de Kennedy. Precisamente, entonces, para que pues obviamente tengan allá conocimiento de eso, que nos están dando también esta queja aquí por interno. De verdad, alcalde, mil y mil gracias por estar aquí en Todelar.
1: Bueno, no, muchas gracias. Y pues si nos puedes dar los nombres de las personas. Mira, yo cuando llegué recibí pues sí un retraso. Teníamos cuentas sin pagar desde noviembre del año pasado. Nosotros hemos venido trabajando con un equipo pues que no es lo suficientemente grande, pero en este momento de ley de garantías no hemos podido reforzarlo y hemos venido trabajando, y antes los pagos se demoraban alrededor de 20, 25 días. Nosotros ya estamos pagando entre 5 y 10 días los pagos de los contratistas. Entonces, pues si tenemos algunos casos específicos, yo los comento con el equipo y le damos la agilidad del caso.
0: Bueno, ahí está definitivamente nuestro invitado del día de hoy, darle el agradecimiento, y sabemos que vamos a estar allá y también hacerle la invitación al alcalde para que esté aquí con nosotros en estudio.
1: Muy bienvenidos a todos y todas acá en la alcaldía local de Kennedy.
0: Ahí está, 12:46 minutos y nos vamos con musiquita, nos vamos exactamente con este gran tema musical que oído Joaquín Guillén rinde homenaje a Darío Gómez con el lanzamiento de El Tropezón, aquí en Radio Revista Cita con Colombia.

0: Oiga, oído, el cantante de música popular Joaquín Guillier continúa su ascenso en 2026 con el lanzamiento de su nuevo sencillo El Tropezón, un emotivo homenaje al maestro Darío Gómez. Esta nueva versión mantiene la esencia de la música popular colombiana, incorporando el sello particular del artista que lo ha llevado a conquistar el público en Colombia, Costa Rica, Ecuador y Estados Unidos. 12:48 minutos.
1: A ver, Raúl David, nuestro director, más noticias. Ya nos quedan 48.7 minuticos.
0: Se nos acabó el tiempo.
2: Como le habíamos dicho a nuestros oyentes, el día de hoy Santa Fe juega contra el América acá en Bogotá y por esto van a haber desvíos en los transmisionales por el partido. Ten en cuenta que esta información, que el día de hoy hay rutas que se modificarán su recorrido debido al evento deportivo. Por el desarrollo del partido de Santa Fe versus América en el Campín, que se realiza el día de hoy, algunas rutas transmisionales van a tener desvíos en la calle 53B, a la 57 y en la transversal 28. Los servicios que van a tener afectaciones son el SE14 Diana Turbay Cultivos a Engativá Centro, el A605 y el H605 que va del Polo Arborizadora Alta y el A002 de San Luis a la estación del Movistar Arena y el 003 a la estación de la Universidad Nacional. Los servicios de afectación por el cierre de la calle 28 son el 97 que va del Rincón de Venecia hasta Galerías. Son las 12 del día, 49 minutos.
1: Noticia a nivel internacional del poderío de los sindicatos a nivel mundial, en este caso los sindicatos de la Humana República de Venezuela, exigen, solicitan elecciones. Es así como los trabajadores de sindicatos

0: candidatos jubilados, también está ahí pensionados, encabezaron ayer una nueva manifestación en Venezuela precisamente para exigir salarios dignos, liberación de presos políticos y elecciones en las que se respeten los resultados. Los gremios se acercaron precisamente hasta la Embajada de Estados Unidos en Caracas para solicitar su apoyo en estas peticiones. Así pues que esperamos que se atienda esta justa petición de los sindicatos en Venezuela, quienes exigen ya urgente elecciones.
1: Por otro lado, les cuento que Cundinamarca avanza en la reincorporación con acuerdos sobre tierras, económica y paz territorial. Para eso está Laura Ramírez Romero, directora de Justicia de Derechos Humanos y Paz de la Secretaría de Gobierno y Seguridad del Departamento de Cundinamarca.
2: Realizamos la sexta mesa de reincorporación del Departamento de Cundinamarca, un espacio donde escuchamos todas las voces, incluyendo aquellas que están en este proceso de reincorporación y que necesitan de la articulación institucional, tanto de entidades del gobierno municipal, del gobierno departamental y de la nación. También atendimos a los compromisos que hemos adquirido durante las sesiones anteriores, escuchando y socializando la política pública que tiene la Agencia Nacional de Tierra para esta población, la ARN y, por supuesto, agrocampesinado en el ámbito departamental. Creemos que estas oportunidades que se generan a esta población reincorporada aseguran que Cundinamarca avance en una paz estable y duradera.
1: Todo esto enfocado en la atención y acompañamiento de la población reincorporada en el territorio cundinamarqués. 12:51.
3: Mire, de otra parte, Jaime Duzán, presidente de Colpensiones, ha manifestado en las últimas horas su preocupación por la decisión que tomó el Consejo de Estado, que suspendió por completo el traslado de recursos de los fondos privados hacia su entidad. Hay que decir también que Colpensiones argumentó que la plata de esas personas está en los fondos privados, que deben girar en los próximos días los 5 billones de pesos a los afiliados que se trasladaron al fondo público. Es por esto que señaló que se debe obligar a que se cumpla lo mandado en la ley y la Constitución. Ahí están los dimes, los diretes de esta situación que ha originado precisamente el Consejo de Estado en este fallo recientemente sobre el tema de las mesadas pensionales. 12 del día, 52 minutos en Colombia.
0: Noticia súper importantísima. Nuestra ciudad capital, Bogotá, sus 20 localidades refuerzan vigilancia epidemiológica por el riesgo del antivirus, y es así como a la fecha se han identificado 8 casos con sintomatología compatible con la enfermedad. 12 del día, 52 minutos.
4: 260 mujeres recibieron apoyos en estrategia contra violencias en la localidad de Tunjuelito. En Bogotá se está fortaleciendo las redes de apoyo y los espacios seguros para las mujeres y la alcaldía local de Tunjuelito, en ejecución del proyecto Tunjuelito sin violencia y libre de feminicidios, realizó la entrega de incentivos alimentarios a mujeres beneficiarias como parte de las acciones orientadas a la prevención del feminicidio y la violencia contra la mujer, fortaleciendo las redes de apoyo comunitario. Son las 12 del día, 53 minutos.
0: Don Alexander Mora, muchas gracias, hombre, por su invitación a almorzar. Ya era hora, ¿cuánto tiempo?
1: Salmón, invitar. Salmón, acuérdese, hoy es salmón.
3: Con omega 3.
1: Sí, señor.
0: Venga, les cuento. Esa le causa risa.
1: No, pero es que es riquísimo.
0: No, es que estamos hablando en serio.
1: Salmón de 80 mil, ¿no?
0: Con salmón, ¿no?
1: De 80 mil, de 5 libras.
0: Uy.
1: ¿Se alcanza o no alcanza?
0: El salmón.
1: No, se alcanza con el 5 libritos de salmón.
0: Bueno, vamos, nos vemos, Manuel Cardoso.
1: Se acabó muchacha. El tiempo.
0: ¿Cómo sigue el nieto?
3: Muy bien, gracias a Dios, creciendo. Hoy está
0: públicamente por su nieto.
3: Sí, señor.
0: Lo manejan a uno con un dedo.
3: A ver, María, todo.
1: Usted lo manejan con dos.
0: Bendiciones.
3: Gracias, gracias por esas palabras, director, importante.
0: Se acabó, bueno, el tiempo.
1: Se acabó.
3: Ahora sí. Hasta aquí su radio revista Cita con Colombia, Ave María, un producto de Rabel Publicidad, con el respaldo de la Caja Colombiana del Subsidio Familiar Colsubsidio, Vigilado Superintendencia del 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Hoy en la parte técnica nos acompañó nuestra ingeniera de sonido, Yuri Igua, locución y notas periodísticas, don Alessandro
5: Alexander Mora Gamboa, este amigo de ustedes, Luis Manuel Cardoso Valderrama, en la dirección general, Raúl Velandia y Raúl David Agustín Velandia, personal afiliado a la Asociación Colombiana de Periodistas Deportivos ACOR Bogotá y ACOR Colombia y a la Asociación Nacional de Periodistas y Trabajadores de la Comunicación, a Sonapet con CGT 50 años y al Círculo de Periodistas de Bogotá CPB. La invitación para mañana en punto de las 12 del día, cuando estaremos también a través de nuestras redes sociales, señor.
1: Sí, señor, www.todelar.com, en el dial 930M para que nos escuchen en su equipo de sonido y obviamente en todos los radios de sus vehículos y asimismo en...
5: El internet, en nuestras redes YouTube, sociales, ¿no?
1: En Facebook, en TikTok, en Instagram, como Radio Revista Cita con Colombia.
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1: Bueno, vamos contando, muchachos. 1, 2, 3, 4.

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1: Una noche de celebración no debe terminar en tragedia. 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